pobres. En el cielo hay toda clase de personas que murieron por causa de Cristo. Murieron creyendo la Biblia, creyendo en su salvación, creyendo en que Él los puede salvar. Y quiero leer Jeremías 16, su versículo 30. Bueno, quiero leerlo desde el 27. Mira lo que dice Números 16, su versículo 27 en adelante. Dice: y se apartaron de él de las tiendas de Coré, Datán y Abiram en derredor. Y Datán y Abiram salieron y se pusieron a las puertas de sus tiendas con sus mujeres, sus hijos y sus pequeñuelos. Y dijo Moisés: en esto conocéis que Jehová me ha enviado para que hiciese todas estas cosas, y que no las hice por mi propia voluntad. Si como mueren todos los hombres murieren estos, o si ellos al ser visitados siguen la suerte de todos los hombres, Jehová no me envió. Mas si Jehová hiciera algo nuevo, y la tierra abriere su boca y los tragare con todas sus cosas, y descendieron vivos al infierno, entonces conoceréis que estos hombres irritaron a Jehová. Y aconteció que cuando se cesó él de hablar todas estas palabras, se abrió la tierra que estaba debajo de ellos. Abrió la tierra su boca y los tragó en ellos, a sus casas, a todos los hombres de Coré y a todos sus bienes. Y ellos con todo lo que tenían descendieron vivos al infierno, y los cubrió la tierra y perecieron de ellos en medio de la congregación. Y todo Israel, los que estaban al derredor de ellos, huyeron al grito de ellos. Decía: no nos trague también la tierra. También salió fuego de delante de Jehová y consumió a los 250 hombres que ofrecieron el incienso. Mira cuando se enseña la Biblia. Mira cómo es ese lugar. Y todo Israel, los que estaban en derredor de ellos, huyeron al grito de ellos, porque decía: no nos trague también la tierra. Créeme que yo lo único que quiero es hacerte una reflexión. Lo único que quiero es que entiendas que el infierno está lleno de personas que rechazaron a Cristo. El pecado más grande del hombre tal vez es desagradar a Dios, pero el pecado más grande es haber rechazado a Cristo en vida. Sabiendo que Dios te ama, Jesús vino a morir por ti. Sabiendo que Jesús no vino a condenar al mundo, sino a darle una oportunidad más para que él se arrepienta de sus pecados. ¿Y qué es pecado? Es todo aquello que va en contra de la palabra. Por eso es que te leo la Biblia. Por eso es que no traigo el catecismo, no traigo el libro del Mormón, el libro del testigo de Jehová, no. Te traigo la Biblia. Pero dice que esta es la palabra infalible. Este es el testigo en el cual un día va a testificarte en contra de ti. Por eso lo único que quiero es hacerte una reflexión para que no vayas al infierno. Créeme, no vayas al infierno. En Apocalipsis nos enseña que dice: y vi un trono blanco. Dice: y vi a grandes y pequeños delante del Señor, y cada uno iba a ser recompensado conforme a sus obras. Y el que no se haya inscrito en el libro de la vida del Cordero de Dios fue lanzado al fuego que arde con fuego y azufre. Solo ponte a pensar, estarás un día delante de Dios. Ponte a pensar que estarás delante de Dios y qué le dirás: Señor, no me hablaron del Evangelio. Señor, sí, pero era un pecado pequeño. Sí, pero pecado es pecado, te dirá. ¿Y qué cuenta o qué excusa dará el hombre? Hoy teniendo la oportunidad de venir y aceptar a Cristo, de venir y estar con Él en esta tierra. Te digo que en esta tierra puedes vivir siendo un cristiano estando en esta tierra. Se puede si oras, te congregas, buscas a Dios, te sometes a la palabra, te sometes a buscarlo. Él va a guardar tu vida. Él va a guardarte porque te sometiste a Jesucristo. Y aunque falles en algún momento de tu camino, puedas seguir a los pies de Cristo. Porque solo aquella gente que perseveró hasta el fin, este será salvo. Si puedo hablarte de los pecados de todos los que están en la Biblia, de todos: una mujer adúltera,
Pero Dios se le reveló a su vida y ya no fue al infierno, está en el cielo. Un Zaqueo que era ladrón, Jesús se le presentó y le dijo: Zaqueo, date prisa porque hoy es necesario que hoy pose en tu casa. Era un pecador, tenía pecados. Cuando Jesús entró a su casa, él mismo dice: Señor, si alguien lo he defraudado, le he robado, se lo devolveré en 4 veces más. Mira, y está en el cielo. David era un hombre que pecó, adulteró, mató y se volvió a juntar. Confesó, él dijo: Señor, yo he pecado. Yo he pecado, Señor. Dios le dio la gracia salvadora. Hubo consecuencias y está en el cielo. Mira. Entonces, ¿cuánto más tú hoy en día que puedes tener la oportunidad de venir a Cristo? Hoy puedes venir a los pies de Jesús. No importa cuál sea tu pecado, tal vez ni me lo cuentes, ni se lo cuentes a tu esposa, a tu mamá, a tu pastor. Porque eso de ir y contarles los pecados a un sacerdote no sirve si el otro es un pecador como tú. Por eso la Biblia nos enseña: por cuanto todos están destituidos de la gloria del Señor, todos. No nos dice: solo hay una cierta parte de hombres que está destituido. No, todos los hombres están destituidos de la gloria del Señor. ¿Qué debo hacer ahora para tener esta gloria? Venid a los pies de Cristo. Venid a los pies de Cristo. Es que hay gente que tuvo, si tú lees todo el libro de Mateo hasta Apocalipsis, vas a encontrar hombres que eran imperfectos, que tuvieron sus errores, pero ellos reconocieron que el único que los podía perdonar era Cristo. El único hombre que se perdió, mira, así como aquel hombre que mató a su hermano Caín, mira cuánto tiempo lleva en el infierno. ¿Cuánto tiempo lleva en el infierno? Otro hombre que lleva en el infierno, Judas. Judas era un hombre que no corrió a Jesús, corrió a los religiosos. Le dijo: he entregado sangre inocente. ¿Qué dijo la religión? Ay, a tú. Jesús vino a este hombre, se ahorcó, dice, y desde ese entonces está en el infierno. Está en el infierno. Por eso Jesús en una ocasión le dijo: ¿a qué vienes, amigo? Diciéndoles: mira, cuéntame tu pecado, yo quiero restaurarte. No, no fue con nada, se fue con los religiosos. Y así es la religión, solo te va a tachar el momento de tu pecado. No estás bien, estás bien, así estás bien. ¿Me voy a confesar a un cura, a un sacerdote? No, vos estás bien, solo 3 Marías, 3 aves, y ahí estamos, y seguí. Al otro domingo sigues siendo la misma persona, sigues adulterando, robando, mintiendo. Y así se te va la vida. Pero aquellos que han venido a los pies de Cristo han cambiado. Aquellos que han venido a los pies de Cristo, como te lo dije, Bartimeo, la mujer samaritana, aquella mujer adúltera, puedo decirte aquella mujer de flujo de sangre, un Saulo de Tarso que nos enseña en la Biblia que él era, mira cómo este era un docto en la ley, pero iba rumbo al infierno. Por eso dice: el que ama su alma, el que ama su alma es inteligente, porque busca a Cristo. Por eso entrega tu vida a Jesús, entrégate a Jesucristo, quien es tu única esperanza. Ya no vagues más por este mundo. Ya no vagues. Ya no vagues. Ya no sigas insistiendo en querer ser feliz sin Cristo. Porque el hombre vive infeliz sin Cristo. He recorrido algunas calles. He encontrado jóvenes en las calles, en cantinas, en tiendas de cantina. Porque ahora ya no puedo decir que es una tienda, ya son cantinas ahora. Ver una tienda que no vende alcohol ya es muy, muy difícil. Pero he encontrado tiendas donde hay jóvenes sentados con alcohol. He ido, les he regalado un tratado: miren, sus almas lo más importante. La respuesta de ellos: si yo no me quiero al infierno, tampoco quiero dejar esto. Yo les hago la pregunta: ¿pero estás seguro que vas para el cielo? ¿Estás seguro que si hoy mueres, hoy vas a enfrentar la eternidad y vas a uno de los dos lugares eternos, cielo o infierno? Tú escoges. Jesús ya lo hizo todo. Yo solo vengo a predicarte. Vengo a querer hacerte una reflexión para que no vayas a ese lugar. Lee la Biblia. La Biblia vas a ver todos los decesos, todos los momentos en el cual Jesús no quiere que vayas a ese lugar. Por eso nos enseña la Biblia:
Mira lo que nos enseña Mateo 10, su versículo 18, 28, perdón, dice: y no temáis a los que matan el cuerpo, mas el alma no pueden matar. Temed más bien aquel que puede destruir el alma y el cuerpo en el infierno. Mira lo que nos enseña la Biblia. Mira lo referente que es el infierno. Leímos Lucas 16, su versículo 19 en adelante, y hay tres cláusulas que, mira, que si pusiste atención, que este hombre decía, este hombre, el primer punto decía: y murió también el rico y fue sepultado, y en el Hades alzó sus ojos estando en tormentos, y vio de lejos a Abraham y a Lázaro en su seno. Entonces él, dando voces, dijo: de mí, y envía. Entonces él, dando voces, dijo: Padre Abraham, ten misericordia de mí, y envía a Lázaro para que moje la punta de su dedo en agua y refresque mi lengua, porque estoy siendo atormentado en esta llama. Corramos otros pocos del 28, dice: porque tengo 5 hermanos, mira, para que les testifiquen, a fin de que no vengan a ellos, a también a este lugar de tormento. Mira cómo este hombre, él mismo de su interior dice: tengo 5 hermanos y no quiero que vengan a este lugar de tormento. Porque él sabía que sus hermanos andaban en la misma historia. Por eso hoy sé un diferente. Sé una persona que puedas venir a los pies de Cristo. Escríbeme si quieres aceptar a Cristo. Con gusto haremos una oración de fe. Y si lo has y si tal vez lo aceptaste y te volviste al camino ancho, hoy puedes regresar a Cristo. Hoy puedes regresar. Mira cómo una referencia de aquel hombre que le entregó la herencia a su hijo. Un joven que estaba bajo la tutela de un padre, y él mismo va y le pide: Padre, dame la herencia que me toca. Y dice la Biblia que este hombre fue a malgastar su dinero con prostitutas y amigos. Y dice la misma palabra, dice que volviéndose en sí, dijo: Padre, he pecado contra ti y contra el cielo. No soy digno de ser llamado tu hijo. Recíbeme a uno como tus jornaleros. Pero el padre le dijo: traigan el vestido, traigan el calzado, traigan el anillo, hagamos fiesta, porque este que estaba muerto hoy vive. Y eso es lo que hace Jesús. Cuando un pecador se arrepiente, hay fiesta en los cielos. Pero cuando alguien se aleja de los pies de Cristo, de los caminos del Señor, dice que horrenda cosa se halla allá en el cielo. Se estremecen porque tú te estás alejando de Cristo. Pero si hoy tú sientes y dices: sí, me alejé de Dios, es tiempo de volver. Vuelve. Él sostiene la mano del caído. Él sostiene la mano que tú tanto necesitas. Esa mano que antes no tenía un agujero, hoy tiene un agujero y tiene poder para darte nuevamente lo que tú necesitas. Lo que tú tanto necesitas es tener un encuentro real con Jesucristo, para que no vayas a este lugar de tormento, porque el infierno es real. El infierno es un lugar de tormento, como lo leímos ahí. El hombre dice: murió y abrió sus ojos estando en el infierno, y dijo: Padre Abraham, envía a Lázaro para que moje la punta de su dedo, porque mi alma está siendo atormentada en este lugar. Más abajo nos enseña el versículo 28, dice: Y envía a alguien que les testifique, porque tengo 5 hermanos, y que vaya y que les testifique. ¿Para qué? Al fin ellos no vengan a este lugar de tormento. Es que el cielo es real. Si hoy el cielo lo ves tú bonito, ponte a pensar que en aquel cielo veremos cara a cara a Jesús, donde ya no va a haber más lloro, ya no va a haber más crujir de dientes, ya no va a haber nada que al hombre lo lastima, que al hombre lo llama, ya no va a haber nada. Vamos a estar adorando a Jesús, vamos a estar adorando al Cordero de Dios, vamos a darle gracias por su muerte en aquella cruz del Calvario, y vamos a verle nuevamente como Él realmente es. Es un Dios de amor que envió a su Hijo para morir por nosotros. Mira lo que dice Mateo, su versículo 23, su versículo 30, 29, del 30 en adelante, dice:
Y decís, si hubiésemos vivido en los días de nuestros padres, no hubiéramos sido sus cómplices en la sangre de los profetas. Así que dais testimonio contra vosotros mismos de que sois hijos de aquellos que mataron a los profetas. Vosotros también llenad la medida de vuestros padres. Mira el 33. Serpientes, generación de víboras, ¿cómo escaparéis de la condenación del infierno? Por tanto, aquí os envío profetas, sabios y escribas, y de ellos a unos mataréis y crucificaréis, y a otros azotaréis en vuestras sinagogas. Os perseguiréis de ciudad en ciudad, para que vengan sobre vosotros toda la sangre justa de aquellos derramadores de la tierra, desde sangre de Zacarías a Berequías, hijo de Berequías, a quien matasteis en el templo del altar. De cierto os digo, esto vendrá en esta generación. Pero mira lo que nos enseña la Biblia. Mira lo que nos enseña, dice. ¿Y cómo? ¿Cómo escaparéis de una condenación del infierno? Yo tengo la respuesta. Cree en el Señor Jesucristo y serás salvo tú y toda tu casa. Romanos 10 dice, porque con el corazón se cree para justicia y con la boca se confiesa para salvación. Hoy tú tienes la oportunidad. Tienes la oportunidad de volver a Cristo, reconocer tus pecados y decirle, hoy soy salvo. Hoy puedo volver a Cristo. Hoy es tu día. Hoy es el día en que puedas venir a los pies de Cristo. Mira lo que dice Salmos. Salmos 9, su versículo 17. Quiero leer Salmos 9. Quiero ir ya terminando y quiero leerte unos pasajes para que puedas entender lo que quiero decirte. Como te digo, quiero hacerte reflexión porque yo antes no sabía que era el infierno. Pero cuando vine a los pies de Cristo, reconocí que yo iba para el infierno. Reconocí mis faltas, reconocí mis pecados. Y hoy puedo decirte, voy para el cielo. Y mira lo que nos enseña Salmos 9, su versículo 17 en adelante dice. Los malos serán trasladados al infierno. Todas las gentes que se olvidan de Dios, porque no para siempre se olvidaron del menesteroso, ni la esperanza de los pobres permanecerá perpetuamente. Mira lo que nos enseña. Todos los malos serán trasladados al Seol. Todas las gentes que se olvidan de Dios. Mira lo fatal que es olvidarse de Dios. No olvidarse de venir a los pies de Cristo. Mira lo que nos enseña en Salmos. Mira lo que nos enseña en Salmos 73, el versículo que te di anteriormente. Dice Salmos 73, su versículo 27 y 28. Mira lo que nos enseña. He aquí, los que se alejan de ti perecerán. Tú destruirás a todo aquel que de ti se aparta. Pero en cuanto a mí, el acercarme a Dios es el bien. He puesto en Jehová el Señor mi esperanza para contar todas sus obras. Aleluya. Lo grande que es acercarte a Dios. Lo grande que es venir a Él. Acércate como eres. Yo no te voy a decir que cuando yo acepté a Cristo, yo iba así bien cambiado. No, yo iba con harapos. Yo iba con goma, con olor a aguardiente. Iba ese domingo, 6 de la tarde, 7, 8 en punto terminó el culto. Recuerdo bien todo lo que él decía. Yo acepté así, yo dije, Señor, ¿qué puedo darte si yo soy un bebedor de vino? Pero me acerco a ti. Yo oí al predicador y decía que me acerque así como está ahí. Y me acerqué. Y Jesús no fue un Dios airado. No fue un Dios que me dijo, mira cómo venís. No, anda cambiate primero, después no. Jesús me aceptó tal como yo iba y me cambió y me dio la libertad para hoy testificarte lo que Jesús hizo en mi vida. Y es por eso que hoy puedo decirte, testificarte, que solo en Jesucristo hallarás el descanso para tu alma. Solo en Jesús está lo que tu alma necesita. Y es tiempo de volver. Es tiempo de volver a Cristo. Mira lo que nos enseña San Juan. San Juan nos enseña que Él no vino a condenar a nadie. Él vino a salvar lo que se había perdido. Porque quiero leerte San Juan 3, su versículo 17.
Bueno, leámoslo desde el 15 en adelante. Porque todo aquel que en él cree no se pierda, mas tenga la vida eterna. Porque de tal manera amó Dios al mundo que ha dado, de tal manera amó Dios al mundo que ha dado a su único unigénito, para que todo aquel que en él crea no se pierda, mas tenga la vida eterna. Porque no envió Dios a su Hijo al mundo para condenar al mundo, sino para que el mundo sea salvo por él. El que en él cree no es condenado, pero el que no cree ya ha sido condenado, porque no ha creído en el nombre del unigénito Hijo de Dios. Y esta es la condenación, que la luz vino al mundo y los hombres amaron más las tinieblas que la luz, porque sus obras eran malas. Porque todo aquel que hace lo malo y aborrece la luz y no viene a la luz, para que sus obras no sean reprendidas. Mas aquel que practica verdad viene a la luz para que sean manifiestos sus obras, son hechas en Dios. Y eso es lo que nos enseña la palabra. Y es lo que hoy puedo decirte: Dios no te condena. Eres tú quien toma la decisión para ir al cielo o para llegar al infierno. Esta es tu elección. Jesús dijo que en la lengua nosotros tenemos la respuesta de qué queremos agradar. Agrada al mundo y perderás tu alma, o agradas a Dios y salvarás tu alma. Aló le decía: escapa, escapa, no mires tras de ti, pueda que perezcas en el fuego eterno. Y si han leído la Biblia de Lot, dice que dos ángeles tomaron la mano de él. ¡Qué gracia del Señor! Hoy te habla el Señor y te dice: no te condenes, escapa de ese lugar y ven a los pies de Cristo. Quiero ofrecer una oración de fe. Si estás ahí y quieres aceptar a Cristo, o piensas que ya se terminó porque tú dices: ah, yo vivo así, entonces Dios ya me desprecia, ya yo me estoy definitivamente que para el infierno. No, no hay esperanza. Leí el último pasaje: Dios no vino a condenar a nadie, Dios vino a salvar lo que se había perdido. Dios es la luz del mundo, y el que cree en él tiene vida eterna. Esa es la cláusula. Cree en el Señor Jesucristo y serás salvo tú y toda tu casa. Padre, te doy gracias en esta tarde tan hermosa que me has permitido predicar tu evangelio. Yo lo hice con un énfasis para hacerle reflexión a la gente: qué personas se irán al infierno si no dejan su pecado. Yo quiero pedirte aquellos dardos del enemigo que tal vez hayan trastornado aquellas mentes, diciéndoles a ellos mismos que ya no hay salvación y vida eterna. Por favor, reprendo, hoyo, echo fuera toda serpiente y toda escorpión, todo dardo del enemigo sea reprendido en el nombre de Jesús, Padre. Y ahora quiero pedirte, Padre, por aquellos que están invocando tu nombre, por aquellos que no quieren irse al infierno e invocan tu nombre, no por miedo, sino porque aman su alma y quieren estar en el cielo. Quiero pedirte que tú tomes esas vidas por sus nombres, por sus familia, Padre, jóvenes, niños que están invocando tu nombre. Pídete que tú los tomes, que tú los toques, que tú los convenza de pecado y que tú los puedas ungir con tu Espíritu Santo para que puedan prolongar sus vidas sobre esta tierra y llegar hasta el fin y llegar a ser salvos, Padre. Y todo esto yo te lo pido en el nombre de Jesús, que en tu Hijo amado le damos toda la gloria, toda la honra y toda la alabanza, Señor. Y acualtamos toda la alabanza, Padre. Amén y amén. Que Dios les bendiga en esta hermosa tarde. Lo más grande es volver a Cristo. Has pecado y has caído, regresa a Cristo. No te pierdas el cielo por el placer de este mundo. El infierno es real. El infierno es algo real que el hombre tiene que saber y tiene que escapar. Y el único medio para poder escapar de ese lugar es volver a Cristo. Vuelve en amistad con Él. Vuelve a Él. Él no te rechaza. Dios no envió a su Hijo para condenar al mundo, sino para salvarlo. Mas Dios muestra su amor, que aun siendo pecadores, Cristo Jesús murió por nosotros. Él tomó tu lugar en aquella cruz del Calvario y no quiere que te pierdas el cielo. Y hoy, y en esta noche, es tu oportunidad de volver a Cristo. Que Dios les bendiga. Si así el Señor lo permite, estaré nuevamente el próximo viernes predicando otro mensaje. Pero no te olvides, Jesucristo es tu única esperanza. Vuelve a Él, invoca su nombre. Estás en angustia, invoca su nombre. Estás a punto de partir, invoca su nombre. Estás en un momento de debilidad, invoca su nombre.
piensas que ya no sales de esa drogadicción, de esos placeres, invoca su nombre. Cuéntale lo que sientes a Él. Él te sabe y te va a responder.

0: fuertes palmas a Cristo por la vida de Rafael Humberto Sabán.
1: Gracias, gracias.
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3: Son las 6 de la tarde
4: con 53 minutos.

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1: Son las 7 de la noche
2: con 20 minutos.
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0: Son las 8 de la noche
1: con 26 minutos.
2: Y adoramos al Padre hoy acá en Guatemala.

0: ¡Levántele el mejor aplauso al padre!
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0: Son las 8 de la noche
1: con 39 minutos.
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1: Doblarnos en la nota de menor de Adams. Ese canto es así. ¡Órale! ¡Brinda su mejor aplauso a Jesús!

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0: Muchas gracias.
1: Ya queda poquito, poquito, maestro. Están cansados. Es con ellos la cosa. Ok, vamos. Están cansados. ¿Está cansado, maestro? Una sonrisa entonces, por favor.

0: 9 de la noche con 57 minutos.
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Salmo 17. A ti clamo, Dios, porque tú me respondes. Inclina a mí tu oído y escucha mi oración. Tú que salvas con tu diestra a los que buscan escapar de sus adversarios. Dame una muestra de tu gran amor. Cuídame como a la niña de tus ojos. Escóndeme bajo la sombra de tus alas. Hoy vuelvo a casa.

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0: 11 de la noche con 10 minutos.
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2: Dice así,

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8: Porque la paga del pecado es muerte, mas la dádiva de Dios es vida eterna en Cristo Jesús, Señor nuestro. La palabra de Dios nos muestra que la vida eterna la obtenemos por medio de nuestro Señor Jesucristo, mas los pecados nos llevan a una condenación eterna. Hermano y amigo, Dios te bendiga en este momento. Mi nombre es Felipe García Montiel y quiero decirte lo más importante que Dios ha hecho en mi vida. Yo nací en una cuna católica donde se practicaba todo tipo de rito, todo tipo de creencia, todo tipo de incredulidad. A una edad de 14 años, mi madre estuvo a punto de matarme por la espalda con una tijera. Una vecina tomó la mano de mi madre y yo pude salir huyendo de mi casa. Al salir a la calle, yo me encontré en el mundo. Buscaba en el mundo la paz que en mi casa no podía encontrar, pero lo peor, me encontré con los vicios, con la droga, el alcohol, con la delincuencia. A una edad de 14 años, yo tenía que robar para mantener y sostener mi vicio. A la edad de 15 años, por robarle a un pagador, tuve que asesinarlo. La primera vez que yo mataba a un hombre siendo un niño. Yo fui creciendo con un odio hacia mi familia, hacia mis padres, hasta llegar en un momento de que yo me encontraba drogado y quise asesinar a mis padres, pero la voluntad de Dios no era esa. A la edad de 16 años volví a cometer el segundo homicidio y fue entonces por primera vez que yo caí a una cárcel. De esa cárcel yo salí huyendo porque me fugué junto con otro amigo. En la huida recorrimos muchos estados hasta llegar a Guadalajara, Jalisco. En Guadalajara, Jalisco, cometimos un asalto. La policía iba atrás de nosotros, pero nosotros nos escondimos en una residencia muy lujosa. Allí, estando escondidos, yo le dije a mi amigo que la policía había pasado de largo y que no nos había tomado presos. Pero de repente, detrás de nosotros se escuchaba un corte de cartucho. Volteamos hacia atrás y nos encontramos con gente armada en esa residencia. No eran precisamente policías, sino eran guardianes de esa residencia. Nos preguntaron que quiénes éramos nosotros y nosotros contestamos que éramos asaltantes y nos dijeron que nos iban a llevar con su jefe. Nos llevaron con su jefe inmediato y grande fue mi sorpresa que ese jefe inmediato era nada menos que el señor Rafael Caro Quintero, un narcotraficante que está en la actualidad en Almoloya de Juárez. Cuando llegamos a ese lugar, Rafael Caro Quintero nos preguntó que quiénes éramos y nosotros decimos que éramos asaltantes. Él no lo creyó porque íbamos armados. Empezó a preguntarnos y él dijo: los asaltantes no se meten en mi residencia. Ustedes son mandados por alguien para que me asesinen. Y mi amigo, con temor y miedo, empezó a decir: no, señor, yo no he matado a nadie. Y me miró a mí y le dijo: pero este, mi amigo, ha matado a dos. Rafael Caro Quintero me puso enfrente un guardaespaldas y me dijo: si eres hombre realmente, mata a este hombre que está aquí a mi lado. Para mí fue fácil tomar el arma y pegarle un balazo en la frente. Lo que más impresionó a Rafael Caro Quintero fue de que cuando este hombre cayó al suelo, yo me agaché y empecé a beber de su sangre. Porque déjeme decirle, hermano y amigo, que no había una droga más fuerte que la cocaína, que la heroína, que el tomar un vaso de sangre humana. Mi vida daba un giro de 360 grados en ese momento, y desde allí, no cumpliendo todavía los 17 años, me convertía yo en el pistolero y guardaespaldas personal de Rafael Caro Quintero. Empezó mi vida a cambiar, empezamos a traficar con drogas, con armas, los viajes constantes desde Medellín, Colombia, desde Cali, Colombia, hasta Nebraska, los Estados Unidos, y regiones del norte de Estados Unidos. 3 años y medio duró mi trabajo con Rafael Caro Quintero. A los 3 años y medio, Rafael Caro Quintero cayó a la cárcel. Y yo regresé a México porque yo radicaba en Los Ángeles, California. Allá en Los Ángeles era yo jefe de una banda del barrio del Bronx, distribuidora en gran potencia de armas y de droga. Cuando llegué a la Ciudad de México nuevamente, le dije yo a la gente, yo voy a ser el jefe, porque yo conozco todo el negocio. Empezamos a formar una nueva banda, los cuales se componían de 32 miembros. Entre ellos se encontraba Daniel Arismendi, los Arellano Félix, un hijo del exgobernador Agustín Acosta Lagunes en Veracruz. Y empezamos a trabajar duramente. Pero yo quería tener poder, yo quería tener grandes cosas. Así que por primera vez mi vida daba otro giro tremendo, porque yo tenía un pacto con Satanás. Satanás no es como lo describe la Biblia. La Biblia lo describe como un dragón abominable, así es. La gente en el mundo lo describe como un hombre, que un charro, que trae un trinche, que trae cola, que trae cuernos. Pero la Biblia lo describe claramente que es una serpiente, un dragón abominable que es para destrucción. Yo hice este pacto con Satanás vendiéndole mi alma para poder tener poderío. Con el tiempo Satanás me fue pidiendo tributos. La banda que yo tenía se llamaba la Banda de los Satánicos. Y empezamos a trabajar fuertemente y veíamos que las ganancias iban subiendo constantemente. Llegamos a la ciudad de Tampico y allí contactamos con Joaquín Hernández Galicia, mejor conocido como La Quina. La Quina, siendo compadre de Rafael Caro Quintero, me contrató como su pistolero, diciéndome que en el sureste del país había gente que le debía dinero y que no podía cobrarle, que él había mandado gatilleros a que lo liquidaran, pero él tenía que liquidarlos a los gatilleros porque no podían y no cumplían con el trabajo. Me dio la lista de las personas que tenía yo que visitar y empezamos visitando a Juan Osorio López, expresidente municipal de Coatzacoalcos. En su residencia se le dio un balazo en la cabeza a Juan Osorio López. Los periódicos, la televisión y la radio dijeron que era un suicidio, pero a Juan Osorio López se le encontró en la mano izquierda una pistola calibre 380 y en el lado derecho de la cabeza tenía un balazo calibre 38. Era increíble de pensar que el mismo gobierno decía que era un suicidio. En Nanchital, Veracruz, se le fue a cobrar la deuda a Felipe y a Francisco Valdera, dos líderes petroleros de la sección 11. No quisieron pagar completamente la deuda y tuvimos que también hacerles un trabajo. Posteriormente nos trasladamos al estado de Tabasco y allá, en Macuspana, Tabasco, se ejecutó de un balazo en la cabeza a Lenín Falcón Méndez, un líder petrolero que se decía ser cristiano. Hermano que me escuchas en este momento, yo te quiero decir que el ser cristiano no es nada más llegar a una iglesia y sentarse y tomar la Biblia y cargarla bajo el brazo, porque también los hijos del diablo traen Biblia bajo el brazo. El ser cristiano es orar, ayunar, vivir la palabra y hacer de lo que Dios nos mande hacer conforme la palabra de Dios. Lenín Falcón sufrió este asesinato por orden de Joaquín Hernández Galicia La Quina. Posteriormente regresamos a Tampico y en Tampico entregamos las cuentas a La Quina. Cuando yo quise dejar de trabajar con La Quina, La Quina me pidió un último trabajo y nos trasladamos a la Ciudad de México. En México fuimos nada menos que a la Dirección General de Programación y Presupuesto y allí nos encontramos nada menos con el Padrino de Sinaloa, un hombre que era muy conocido y en la actualidad es conocido como el 12º Caballero de Colón. Su nombre, Carlos Salinas de Gortari. Carlos Salinas de Gortari era director general de Programación y Presupuesto. Cuando La Quina lo amenazó diciéndole que él no iba a ser presidente, al poco tiempo, cuando Salinas de Gortari llegó a la presidencia, al primero que metió a la cárcel fue a La Quina. Nosotros tuvimos que huir a los Estados Unidos a traficar nuevamente con armas y drogas. El negocio iba subiendo, pero había algo que a mí me faltaba en la vida: el conocimiento de la verdad, el conocimiento de Cristo, el sentir el amor y la misericordia de Dios. La vida, el conocimiento de la verdad, el conocimiento de Cristo, el sentir el amor y la misericordia de Dios. Yo era ateo, Yo nunca creí en ninguna imagen, en ningún Cristo, en ningún Dios, porque yo decía que yo era mi único Dios. Pero déjeme decirle que en la palabra de Dios dice que nadie va al Padre si no es por mí. Jesús lo dijo, y Jesús es el camino, la verdad y la vida. Él es el que dio su vida por la salvación y el perdón de los pecados. Oh, gloria a Dios. Posteriormente, después de que se enfrió un poco el problema de la quina, regresamos a México y empezamos nuevamente a trabajar. En México se habían quedado los Arellano Félix como judiciales federales de narcóticos y Daniel Arismendi y sus hermanos como judiciales del Estado. Cuando llegamos a México nuevamente, empezamos a buscar nuevos horizontes en el dinero, en la mafia y en el control de del estupefaciente. Y nos fuimos a encontrar con Amado Carrillo Pérez, el Señor de los Cielos. En la actualidad la prensa y la radio dicen que Amado Carrillo está muerto, pero Amado Carrillo en la actualidad radica en Colombia. Nos pusimos a trabajar con Amado Carrillo durante algún tiempo, hasta que se presentó Satanás pidiéndome tributo. Yo me burlaba porque decía que con darle dinero a Satanás, con eso pagaba mi deuda, pero no sabía yo que el dueño del dinero en este mundo es el diablo. En la actualidad el dueño de mi vida se llama Jesús de Nazaret. Cuando Satanás empezó a pedirme tributo, yo le dije, bueno, ¿qué cosa es lo que quieres? Y él me dijo que quería sangre. Yo todavía le dije, bueno, ¿sangre para qué? ¿Acaso los que están en el infierno están muy anémicos? Y él me dijo que quería sangre de santos. Yo no comprendía la palabra santo hasta ahora que estoy en los caminos del Señor. Él me entregó una lista con algunos nombres que tenía yo que ir a perseguir y a buscar para entregárselos a Satanás. Estos nombres se encontraban en Puerto Rico, en Venezuela, en Nicaragua, en Panamá, en Costa Rica, en Colombia, en México, en Estados Unidos. Y estos hombres, los que estaban escritos en esa hoja, eran nada menos que pastores evangélicos pentecosteses. Empezó la persecución de pastores. Yo me introducía a las iglesias y sacaba a los pastores, los amenazaba con un arma en la mano. Pero pasaba algo grandioso en esos momentos. La iglesia clamaba la sangre de Cristo. Yo no comprendía. Esa sangre que Cristo derramó en la cruz del Calvario, desde que Él la derramó, ha tenido un poder tremendo contra el diablo, porque el diablo está vencido. Ese Cristo se manifestaba en cada momento cuando yo intentaba asesinar a esos pastores. Cosa curiosa, pero ahora comprendo el poder de Dios, porque cuando yo ponía el arma en la cabeza de los pastores, no sonaba ni un cartucho. Y yo decía, ¿qué es lo que pasaba? ¿Por qué pasaba esto? Pues déjeme decirle que la mano de Jehová estaba presta para salvar a sus siervos. Eso lo he comprobado porque ahora, como cristiano, como siervo de Dios, han intentado asesinarme en dos ocasiones, una en un templo, otra en una campaña. Y la última fue de que nos dieron veneno en la comida a mí y a mi esposa. Pero hemos comprendido la misericordia de Dios, porque Dios nos ha salvado de la muerte. Y aquí comprendo yo por qué esos pastores no podían morir, porque Jehová estaba allí presente. Hermano pastor que me escuche, quiero decirle que si usted se rinde completamente al Señor, si usted predica la verdad, si usted habla con autoridad de Cristo, el diablo no tocará ni a usted ni a su simiente, porque usted es un escogido del Señor. Oh, gloria a Dios. Cuando eso sucedió y no pude asesinar a los pastores, el diablo empezó a enviarme a las cárceles. Yo fui objeto de las peores torturas que existen en las cárceles. Se me tomaba preso y me guindaban en una viga con las esposas y empezaban a golpearme brutalmente, hasta hacerme orinar, vomitar sangre y tirar sangre por la nariz. Cuando me quitaban de esa viga, me sentaban en una silla, me esposaban hacia atrás y enfrente de mí aparecían varios tehuacanes, entre 6 y 7 tehuacanes con chile vinagre dentro. Me tapaban la boca con una franela, me hacían la cabeza hacia atrás y me echaban el tehuacán por las narices. Cuando terminaban de echarme el tehuacán, me golpeaban el estómago, y cuando me sacaban la franela, Era sangre lo que yo vomitaba. Las uñas de mis dedos de mis pies se me arrancaron con pinzas. Se me echaba vinagre y sal para sacarme la verdad. Pero nunca pudieron sacarme la verdad. La única verdad que estás escuchando la ha sacado Jesucristo, sin necesidad de torturas. Solamente con su palabra, con su amor, con su misericordia, es el que ha sacado esta verdad que ahora escuchas. Esta verdad es para que reflexiones y veas el poder de Dios. Aún si no crees todavía en el poder de Dios, es para que creas que Jesucristo es el Hijo de Dios y que Jesucristo vino a libertar al cautivo, vino a levantar al caído, vino a sanar al enfermo, porque Él es la vida, Él es la eternidad, por siempre y para siempre. Gloria a Dios. Posteriormente, en las cárceles no se me comprobaba nada. Fui prisionero de 7 reclusorios. El primer reclusorio fue el de Villahermosa, Tabasco. El segundo reclusorio fue en Coatzacoalcos, Veracruz. El tercer reclusorio fue en Cerro Hueco, Chiapas. El cuarto fue en Guatemala, en el Centro Militar Federal de Guatemala. El quinto reclusorio fue en Houston, Texas, en el Recluse Center de Houston, Texas, el reclusorio de la DEA. El sexto, el reclusorio Oriente en México, y el último reclusorio en donde de allí salí para predicar el Evangelio fue Almoloya de Juárez, en la Ciudad de México. Como el diablo vio que no pudo vencerme en ese aspecto, yo seguí trabajando y hice un reto a Satanás que yo decía, yo me creía que tener más poder que el diablo, pero en este mundo y en la eternidad hay alguien que tiene mucho más poder que Satanás y se llama Jesús. Oh, gloria a Dios. Yo seguí narcotraficando con armas y contacté un negocio muy importante en Tuxtla Gutiérrez, Chiapas, del negocio del tráfico de armas. Allá en Tuxtla Gutiérrez me fui a contactar con el dirigente del ejército zapatista, el mejor conocido como el subcomandante Marcos. En Chiapas, el ejército zapatista está allí acuartelado, pero no es para darle guerra al gobierno. El ejército zapatista tiene otro nombre, y el verdadero nombre de este ejército se llama Sendero Luminoso. Es un ejército sudamericano que está escondido en este país, y que el clero católico lo está manteniendo, dándole alimento, dándole comida, e incluso dándole dinero. El clero católico tiene al ejército zapatista en su mando. En San Juan Chamula, una región de Chiapas, el ejército zapatista cometió el crimen más atroz que usted se puede imaginar, que usted haya visto o que usted haya escuchado. Una iglesia cristiana pentecostés de 100 miembros fue arrasada por el ejército zapatista. La orden la dio Domingo Ruiz, primo hermano del subcomandante Marcos. En la actualidad en San Juan Chamula se vive algo tremendo. Los cristianos no pueden orar ni alabar el nombre del Señor, sino hasta en la madrugada y en lo alto de los cerros. El verdadero subcomandante Marcos se llama Samuel Ruiz, ex obispo de Tuxtla Gutiérrez, Chiapas. Chiapas estuvo a punto de perderse en inundaciones, pero la misericordia de muchos, como usted y como yo, que clamaron por la vida de los chiapanecos, Chiapas fue salvado. Y sigue la persecución. Esto significa que son principios de dolores, porque la Biblia lo indica, que la iglesia pasará principios de dolores antes del arrebatamiento. Después de haber contactado con el subcomandante Marcos, yo me fui a los Estados Unidos. Y empezamos a trabajar hasta que llegó una invitación a trabajar con Carlos Salinas de Gortari. Y nos venimos a México y empezamos a contactar con Carlos Salinas de Gortari. Carlos Salinas de Gortari empezó a darnos órdenes para empezar a liquidar a gente que le estorbaba dentro de su gabinete. Pero también había alguien que le estorbaba en el clero católico. Posadas Ocampo, un sacerdote que fue asesinado en el aeropuerto en Guadalajara, Jalisco. La gente, el radio y la televisión dice que fue una equivocación. Déjeme decirle que Posadas Ocampo tenía nexos con el narcotráfico y no fue ninguna equivocación. Posadas Ocampo recibía 500 millones de pesos cada 6 meses por 3 bandas de narcotraficantes. Posadas Ocampo recibía 500 millones de pesos cada 6 meses por 3 bandas de narcotraficantes. porque él sabía la ubicación de los laboratorios clandestinos de heroína, de cocaína, de morfina, y la banda decidió liquidarlo. Posteriormente, en la Ciudad de México, se me ordenó darle muerte a un procurador de justicia, a José Francisco Ruiz Macié, ex procurador de México, ex cuñado de los Salinas de Gortari. Ellos habían pagado un buen dinero para liquidarlo porque Ruiz Macié estaba descubriendo las anomalías de los Salinas de Gortari y también ya no quiso seguir en el negocio y por eso se le liquidó. El diputado Manuel Muñoz Rocha también fue asesinado por orden de Carlos Salinas de Gortari. El esqueleto que se encontró en la finca El Encanto no es el de Muñoz Rocha. Muñoz Rocha quedó en un pilar de protección de 10 por 15 y con muchas toneladas de cemento. Posteriormente, había alguien que estaba estorbando los planes de Salinas. Salinas era el primer sacerdote satanista a nivel en el estado, en el país de México, pero también era alguien que quería tener el poderío del país. ¿Por qué? Porque él le sirve en la actualidad a Satanás. Cuando Luis Donaldo Colosio Murrieta surgió como nuevo candidato a la presidencia, Luis Donaldo empezó a trabajar y a hablar cosas conforme la escritura de Dios. ¿Por qué motivo? Porque Luis Donaldo Colosio Murrieta era un candidato a la presidencia, pero él era cristiano pentecostés. Luis Donaldo Colosio se había convertido a Cristo en una campaña en el estado de Chihuahua. Cuando Carlos Salinas de Gortari llamó a Colosio a la Casa de los Pinos para ubicarlo, qué es lo que debía de hacer cuando llegara a la presidencia. Lo primero que Luis Donaldo Colosio tenía que hacer al llegar a la presidencia era hacer un pacto en un pergamino virgen con Satanás, y Luis Donaldo Colosio no lo aceptó y se lo dijo a Carlos Salinas: yo no le puedo servir al diablo porque yo he conocido a un Cristo de poder. Cuando Colosio se negó a servirle al diablo, Carlos Salinas de Gortari se comunicó directamente al clero católico en Roma, y de allá vino la orden para matar a Luis Donaldo Colosio. Se nos había dado la orden de asesinarlo por medio de una bomba metálica en el vehículo donde se transportaba, pero Carlos Salinas de Gortari se desesperó y le dio la orden a Mario Aburto.

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1: Todos sabemos que no es así. Es el vicario del diablo. ¿Por qué? Porque Jesús no necesita ningún hombre de esa índole para manifestarse. Jesucristo se manifiesta en el pueblo que le alaba, que le glorifica, en el pueblo que canta, en el pueblo que ora, en el pueblo que ayuna, en el pueblo que le sirve al Señor. He ahí donde está el Señor Jesús. El Señor Jesús no está dentro del pecado. Jesús ama al pecador, pero no quiere al pecado. Y si tú estás dentro de uno de estos pecados, como el adulterio, la fornicación, el alcoholismo, el asesinato, el robo, yo te invito a que vengas a Jesús. Yo te invito a que tú seas uno de esta familia. Oh, aleluya. Después de esto, vino el exilio de Salinas. Y nosotros seguimos trabajando con la droga y las armas. El diablo se volvió a presentar nuevamente y me dijo que él quería que yo asesinara a un hombre que le daba mucha guerra. Este hombre es un siervo de Dios. Donde este hombre se paran, las almas se convierten. ¿Por qué? Porque el Espíritu Santo mora en él. Yo había regresado de un viaje de Colombia cuando el diablo se me apareció y me dijo que él quería que yo asesinara a este hombre. Al llegar a Los Ángeles, California, se me tomó preso por un instante, mas me dejaron libre por el dinero que pagué. Y me vine a México nuevamente, y en México fue donde el diablo me dijo, ahora es el momento de que tú liquides a ese hombre que me estorba. Cada vez que ese hombre habla de Dios, cada vez que ese hombre habla de Cristo, hasta los brujos que yo tengo a mi cargo se convierten a él, y yo quiero que lo mates. Como yo no creía en Cristo y todo lo que oliera a Dios yo odiaba, ahora yo siento un coraje a todo lo que huele a diablo. Por eso, cada vez que oramos, cada vez que predicamos, cada vez que hablamos de la palabra de Dios, el diablo se revuelca como un gusano, porque sabe que la palabra de Dios se cumple, donde dice que sacará de lo más vil del mundo para avergonzar a los sabios, para predicar la palabra, para llevar el mensaje, oh gloria a Dios. Entonces, yo le dije, bueno, ¿dónde tengo que ir? Y el diablo me mostró un documento, una pequeña hoja donde estaba la dirección de donde yo tenía que ir, y me trasladé a la ciudad de Acapulco, Guerrero. En Acapulco, Guerrero estaba ese hombre precisamente al que yo tenía que asesinar. Grande fue mi sorpresa, porque cuando llegué a la dirección que estaba escrita en el papel, yo me quedé sorprendido, porque donde yo había ido era a una campaña evangélica. Yo dije, el diablo se volvió loco de tanto azufre que huele, porque me está enviando a una campaña evangélica sabiendo que yo odio a los evangélicos. Pero allí dentro estaba el hombre que yo tenía que asesinar. Entonces me introduje a esa campaña, clamando y diciendo, Señor, en el nombre de Jesús, te pedimos que cubras a tu siervo. Yo no entendía eso hasta que llegué al púlpito. Allí me encontré con un hombre de baja estatura, el siervo de Dios, de baja estatura, algo fortachón, pelo blanco, con una mano en la Biblia y la otra hacia el cielo, diciendo, Señor, cúbreme con tu sangre preciosa. Cuando yo me le quedé mirando, ya este hombre había abierto los ojos y me estaba mirando, y yo le dije, oiga, usted es Gigi Ávila. Y me dijo, sí, yo soy Gigi Ávila. Y yo le dije, bueno, pues esta es tu última noche, porque te vengo a matar. Y este hombre, con toda tranquilidad y con una sonrisa en los labios, me dijo, ya lo sabía. Yo dije, ¿cómo es posible que este hombre sepa que lo voy a matar? Si vengo recorriendo kilómetros y kilómetros para llegar hasta aquí y lo voy a asesinar. Pero déjeme decirle que el Espíritu Santo le había dicho, revístete de mi poder, porque el diablo te viene a atacar. Entonces, cuando quise sacar el arma, no pude sacar el arma. Estaba yo hasta chueco, estaba yo, porque no pude sacar el arma. Y yo dije, no puedo moverme. Pero una fuerza me jalaba hacia afuera. Y así di media vuelta y me fui. Al llegar allá afuera, mi brazo parecía un tíbole. Daba vuelta de rapidez y volteé hacia la puerta. Mas lo que vi en esa puerta me dejó tan impresionado que tuve miedo. Por primera vez tuve miedo. Cuando volteé allí,

0: Yo vi muchos hombres de blanco, y cada hombre tenía un escudo, y en la otra mano tenían unas espadas blancas. Yo no comprendía eso, hasta ahora que me encuentro en los caminos de Dios, que eran ángeles de Jehová que guardaban a su siervo. Como el diablo vio que yo no pude matar a Gigi Ávila, empezó a cerrarme los negocios, y yo decía, me voy a quedar pobre, por cierto. ¿Cómo me da tristeza a mí escuchar a cristianos, hermanos, que dicen, hermano, yo no puedo ofrendar ni diezmar porque soy pobre? Y yo siempre les he dicho, está pobre porque no lo hace, hágalo y será rico en el nombre de Jesús, porque el Señor da al 100 por 1. Cuando empezó el diablo a cerrarme los negocios, yo no sabía qué hacer, me encontraba desesperado. Pero déjeme decirle que la desesperación lleva a la perdición. Cuando se está en el camino de Dios, cuando se encuentra la verdad, cuando se encuentra la luz, no hay desesperación, hay una paz, hay un gozo, hay algo que se mueve dentro del corazón, dentro del cuerpo, hay algo que lo eleva, que lo levanta, que cada día lo hace perfecto. ¿Por qué? Porque estamos buscando la perfección. Ninguna imagen, ningún ídolo, ningún santo de barro, de madera, de metal dan la salvación como Cristo la dio. Porque ninguna virgen se dejó crucificar, ningún santo se dejó crucificar, solamente Jesús, el Hijo de Dios, dio su vida por el perdón de los pecados. Este es el momento de que vuelvas tus ojos a Dios. Oh, gloria a Dios. Después, yo no sabía qué hacer porque las cuentas bancarias bajaban. Pero llegó el momento que me ofrecieron un negocio, el negocio que es el mejor pagado en el mundo de la mafia, el negocio del secuestro. Yo cometí 42 secuestros. Dios bendiga a las madres que tienen sus hijos, y Dios tenga misericordia de aquellas que no lo tienen. Secuestré a niños. Esos niños, después de ser secuestrados, eran llevados a un lugar de Centroamérica, en Guatemala. Allí, esos niños se acostaban en una plancha de piedra y se hacían ritos satánicos con ellos. Yo era tercer sacerdote certificatorio satanista de una secta satánica. Con un cuchillo especial, yo partía vivos a los niños desde el pescuezo hasta el ombligo. Después de haberlos partido vivos, se les sacaban los órganos. Los órganos que sobraban servían para hospitales clandestinos en Centroamérica. El corazón y la sangre se ofrendaban a Satanás. El corazón de los niños eran comidos por los sacerdotes principales y el sacerdote sacrificatorio. Después de que la sangre era ofrecida a Satanás, se juntaba en unos trastes especiales y en una licuadora se licuaba el corazón con la sangre, y se llevaban a las empresas más grandes refresqueras del mundo, Industrias Coca-Cola. Así que, hermano y amigo que me escucha, déjeme decirle que Coca-Cola no contiene cocaína ni productos químicos, contiene sangre de sacrificios humanos. Después de que empezamos a hacer esto, 42 niños fueron sacrificados a Satanás. Empecé a sentir más poder, pero había algo dentro de mí, entre mi lucidez, que yo decía, ¿será que algún día no podré estar tranquilo en algún lado? ¿Será que algún día no podré yo ser un hombre nuevo, ser un hombre bueno? Pero nuevamente me asaltaban a mí los pensamientos inmundos, pero nunca pensé que ese día llegaría. Para mí estaba lejos, para mí estaba distante, a como mucha gente piensa que no hay salvación, a como mucha gente piensa que no hay solución a los problemas, que no hay sanidad en las enfermedades. El médico le puede decir que tiene cáncer y que va a morir, pero Jesucristo le dice que no, porque Él le da la vida. Los problemas le puede decir un abogado que no tienen solución, pero Jesucristo es el abogado de abogados y Él soluciona los problemas. Para mí era difícil creer que yo fuera salvo. Y para mucha gente en la actualidad es difícil creer que yo haya sido salvo, que Dios me haya perdonado después de tantas atrocidades que cometí. Pero déjeme decirle que para Dios no hay imposible, para Dios no hay barrera, para Dios no hay distancia, para Dios no hay nada que le impida. Dios es grande y poderoso. Yo cometí 60 homicidios. Yo torturaba a mis víctimas antes de quitarles la vida. Yo gozaba con las torturas. Cometí 17 asaltos bancarios en la Ciudad de México. Trafiqué con armas, trafiqué con droga. Fui uno de los peores drogadictos y alcohólicos que pudo haber existido. Intenté asesinar a mis padres, intenté asesinar a mi esposa, intenté asesinar a mis hijos. Pero déjeme decirle que ya Dios tenía un plan para mi vida. Ya Dios había puesto en una hoja especial mi nombre, donde Él me iba a rescatar. Como no pude seguir sirviéndole a Satanás porque había cometido errores grandes, empezó nuevamente a dejarme sin dinero y sin nada. Entonces me contrataron para venir a Veracruz a hacer dos últimos trabajos. Uno, asesinar a Felipe Lagunes, sobrino del exgobernador Agustín Acosta Lagunes. Y el otro, matar a Cirilo Vázquez. Uno murió, el otro está vivo. Cuando yo me fui a la Ciudad de México para irme a los Estados Unidos, allí en el aeropuerto de México, fui tomado preso y llevado a la cárcel. Se me juntaron varios delitos por los cuales había un proceso. Se me juntaron 7 delitos, de los cuales cuando llegó la sentencia por cada delito eran 38 años por cada delito. Pero a Dios no fue imposible para Él sacarme de la cárcel y quitarme esa sentencia, porque al poco tiempo yo salí de la cárcel y yo decía, ¿cómo es posible que después de haber estado en la cárcel, de haberme sentenciado, yo salga libre en menos que canta un gallo? Yo no lo comprendía. Mi esposa clamaba a Jesús constantemente, porque déjeme decirle que yo ya me había casado con mi esposa de origen judío, clamaba a Dios. Yo golpeaba a mi esposa constantemente cuando ella me hablaba de Jesús. Ella no soportaba ver que yo me drogara, que yo me alcoholizara. Ella clamaba a Cristo. Mi hija Tabita, la más pequeña de mis hijas, intenté asesinarla. Pero cuando mi esposa gritó, ¡Jesucristo, ven!, la mano de Dios tomó mi mano para no poder asesinar a mi hija. Y mi esposa, cada vez que era golpeada, se quitaba la sangre del rostro. Y su mamá le decía, los vecinos le decían, métalo a la cárcel, déjelo, mátelo. Pero ella decía, no, yo sé que hay un Cristo que vive. Yo sé que hay un Dios que está en lo alto del cielo y que Él lo va a cambiar. Y ella constantemente decía, Señor, rescata a mi marido, rescátalo de donde está. Cuando salí de Almoloya de Juárez, fue algo para mí impresionante, porque a mí se me quitó cierta cantidad de dinero para salir de allí. Se me quitó una cuenta bancaria de 1,000,000,000 de pesos en dólares, 4 residencias valuadas en 50 millones de dólares, 320 vehículos, 220 toneladas de cocaína y 210 toneladas de armamento. Y todo ese dinero quedó en el gobierno con el procurador, porque él fue el que me propuso la libertad si yo le entregara todo. Lo más grandioso que me pasó en la cárcel fue que cuando llegué, ya Dios me tenía preparado algo especial. Cuando yo llegué a la cárcel, arriba de un poste hay una bocina donde dicen y gritan que va entrando fulano, que va entrando mengano a la cárcel. A mí me apodaban el diablo. Entonces el de la bocina gritó, va entrando el diablo a la cárcel. Y cuando entré a la primera puerta de la Almoloya de Juárez, se me acercó un enanito, un hombre de 1,20 de estatura. Y con una sonrisa en los labios me dice, tú eres el diablo. Le digo, sí, yo soy. Y me dijo, déjame decirte que Cristo te ama. Y yo decía, ¿cómo es posible que hasta dentro de la cárcel hayan aleluyas? Y le dije, quítate de aquí, enano. Ese hombre se convirtió en mi sombra dentro de la cárcel. Cuando iba al baño, él me tocaba la puerta y me decía, ¿estás ahí? Yo le decía, sí, estoy aquí, Cristo te ama. Íbamos al comedor y allá en el comedor me decía, Cristo te ama. Me seguía por toda la cárcel diciéndome que Cristo me amaba. Una ocasión se me guindó de mi camisa y que me la rompe. Yo me enojé tanto y lo agarré del cuello de la camisa y como estaba chiquitito y no pesaba, lo levanté y lo puse arriba de un muro y le dije, te vas a morir. Y este hombre dijo, no me importa, pero déjame decirte que Cristo te ama. Un hombre ferviente, un hombre necio, un hombre que constantemente me decía que Cristo me amaba. Hermano y amigo, hermano que me escucha, a usted nada más le cierran la puerta de una casa y deja de ir. Sea usted necio, sea usted ferviente, clame a Cristo primero y vaya y evangelice. Si le cierran la puerta, vuelva a tocarla. Si le vuelven a cerrar, vuelva a tocarla. Pero la tercera vez que usted toque, tóquele en el nombre de Jesús y esa puerta no se cerrará. Oh, gloria a Dios. Y llegó la libertad y salí de Almoloya de Juárez. Y todavía cuando salí de la cárcel, yo salí con algo dentro de mí, el vicio de la droga y el alcohol. Allá cometí mi último asalto todavía y puse un negocio de camisas en el barrio de Tepito. Yo vendía camisas. Después de vender toneladas y toneladas de droga, vendía yo camisas. Y llegaban y me preguntaban, ¿cuánto vale esa camisa? Le decía yo, esa camisa te vale 500 pesos. Y me la compraban. Y me decían los amigos, oye, esa camisa está muy cara, eres un ratero, estás robando. Déjeme decirle que yo le hacía doble cuello a la camisa. Y allí iban las grapas de cocaína. Hasta que la federal se dio cuenta y me quitó el negocio de las camisas. Pues me puse a vender vestidos. Y empezaba yo a vender vestidos, cosa curiosa, pero los que me compraban los vestidos eran hombres. Y la gente se preguntaba, bueno, ¿y por qué los hombres compran esos vestidos? Hasta que una ocasión llegó una mujer a comprarme un vestido y la policía la siguió. Le quitaron el vestido que había comprado, lo rompieron y dentro del dobladillo del vestido iba la grapa de cocaína. Entonces allí se acabó todo el negocio, porque yo no había oportunidad de vender. Pero la droga se había apoderado de mi vida y el alcohol se había apoderado de mi vida. Yo deambulaba por las calles. Mi esposa constantemente decía, Señor, rescátalo. Señor, sálvalo. Señor, levántalo de ahí donde está. Y de la Ciudad de México nos trasladamos a la ciudad de Córdoba, Veracruz. Y allí empezó una vida tremenda, una vida infernal. ¿Por qué? Porque yo me convertí en un té por ocho. Después de haber tenido tanto dinero, mi vida estaba en la basura, a donde el diablo quería que estuviera. Allí yo me reía de los aleluyas. Yo le decía a mi esposa, si tu Cristo existe, que baje, que me vea, que me hable, lo quiero ver. Eso es mentira, decía yo. Cristo está muerto. Cristo se engusanó. Los apóstoles lo sacaron de su tumba y lo escondieron para que la gente creyera que está vivo. Cristo está muerto. Pero qué gran mentira tenía dentro de mí. Porque déjeme decirle que Cristo vive, que Cristo está vivo, Cristo es real, Cristo camina, Cristo habla, Cristo oye, Cristo toca. A Jesucristo no necesita andarlo cargando de un lado para otro, porque Él, al contrario, camina solo y lo carga a usted. No hay quien pueda cargarlo porque Él es la fortaleza. Yo retaba a Jesús estando drogado y alcoholizado y le gritaba, si eres el Hijo de Dios, baja de allí, te quiero ver ahorita. Y nunca bajaba. Y yo era té por ocho, me quedaba en la calle tirado, mi pantalón me lo quitaba cada 3 meses, andaba yo todo greñudo, todo piojoso. Y la gente me veía como un vómito de perro, me veía ahí. A la vuelta de donde yo te porocheaba estaba una iglesia cristiana y los cristianos pasaban por ahí y el pastor pasaba y le daba vuelta porque no quería ver a un alcohólico. Una ocasión yo me levanté y le dije al pastor de esa iglesia, oye brother, dame un peso para tomarme un trago. Grande fue mi sorpresa que este hombre me me insultó. Y yo dije, ¿cómo es posible que ellos predican a un disque Dios vivo? Y mira lo que son, son groseros, no quieren a uno. Y yo amenacé al pastor y le dije, el domingo que viene, que tú me la vas a pagar. Y al domingo siguiente pasó el pastor y le pedí un peso. No me lo quiso dar y le arrebaté el portafolio y arranqué a correr. El pastor no me siguió porque pensaba que lo iba yo a apuñalear. Allá, en una esquina, abrí el portafolio. Encontré una Biblia grande que la vendí en 60 pesos. Encontré una bolsita con 300 pesos. Tenía yo 360 pesos, casi para tomar todo un año, porque el teporocho con un peso de aguardiente todo el día la pasa borracho. Pero no había tranquilidad en mi vida. Yo gozaba de la droga y del alcohol, pero no había paz en mi corazón. Mi familia, mi esposa, tenía que trabajar, que lavar trastes para llevarle de comer a mis hijos. Pero su ruego llegó a los oídos de Dios. Y fue entonces cuando Dios tomó mi vida. El 23 de agosto de 1998 se cumplió el reto que yo le había hecho a Jesús. Estábamos en un cuarto, varios drogadictos. Ya nos habíamos acabado algunos litros de aguardiente y algunos gramos de marihuana, cuando la puerta de ese cuarto dio un golpe tremendo y se abrió. Yo volteé a ver hacia la puerta. Mis amigos seguían platicando y seguían riendo y seguían tomando, y yo mi mirada la tenía fija en esa puerta. Y en esa puerta apareció una luz dorada con unas letras hermosas que decían salvación y vida eterna. Cuando yo me tallé los ojos para ver mejor, seguía viendo ese redondel de esa luz. Y yo decía, estoy bien marihuana, estoy viendo visiones. Pero hasta ahí no comprendía que no eran visiones las que yo veía. Cuando de repente de esa luz brotaron dos hermosas manos. En cada mano se dejaba ver un orificio. Y en cada orificio una gota de sangre. Oh, gloria a Dios, aleluya. Después se dejó ver una túnica blanca hasta el suelo, y a media túnica un cinturón de oro que decía Alfa y Omega. Al finalizar la túnica estaban dos hermosos pies, y en cada pie un orificio, y en cada orificio una gota de sangre. Cuando alcé mi rostro, me encontré con el rostro más perfecto que en el mundo haya visto, que ningún joyero, ningún pintor, ningún ebanista, ningún carpintero, ningún fotógrafo puede realizar. Pero lo que más me impresionó fue que cuando vi ese rostro, de mi cuerpo brotaban miles y miles de demonios. Horripilantes figuras brotaban de mi cuerpo, y mi cuerpo empezó a temblar. Déjeme decirle que con esa presencia que yo veía enfrente de mí, mi cuerpo se estaba liberando y descongestionando. Se me quedó mirando con una sonrisa y me extendió la mano a como lo hace un rey. Dio un paso hacia adelante y con esa sonrisa me dijo de esta forma: yo soy Jesucristo, y tú, mi hijo el más querido, mi hijo el más deseado, mi hijo el más buscado, deja eso. Levántate y ven en pos de mí. Y yo me levanté como un resorte.
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0: Mi corazón se sentía triste porque ya no volví a ver a Jesús en la calle. Por primera vez mis labios decían una palabra: Señor Jesús, ¿en dónde estás? Después de 18 años, mis labios pronunciaban el nombre de Jesús. Lo busqué desesperadamente hasta que volteé hacia el cielo y lo vi sentado en su trono de oro, diciéndome: dile a mi pueblo que pronto vengo. Regresé a mi casa y busqué a mi esposa. Me reuní con mi familia y empezamos a servirle a Dios. Empezamos a asistir a una iglesita pequeña. Y de ahí el Señor me tomó y me habló y me dijo: yo te saqué del mundo para que des testimonio de lo que yo he hecho en tu vida. Yo te saqué del mundo para que prediques mi palabra. Levántate, ve y predica que yo soy Jehová tu Dios que te sostiene en su mano. Y es así que empecé a predicar. Pero vinieron los problemas, las tentaciones y las luchas constantemente. Y constantemente ayunábamos y orábamos mi esposa y yo y le decíamos: Señor, no permitas que el diablo nos saque. El diablo se nos presentaba y decía: los voy a destruir porque me han dado la espalda. Pero yo le decía: no, tú no tienes potestad sobre mi vida, tú no tienes ningún derecho, porque ahora yo soy comprado con la sangre de Cristo y Cristo me reventó de las cadenas. Y el diablo huía con la sola presencia de Jesús, porque Jesús se manifestaba en cada momento. Al poco tiempo, mi esposa fue llevada al infierno 3 ocasiones. Y a mí, el Señor me llevó 2 ocasiones a la puerta del cielo.
2: Y esto fue la primera parte.
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0: parte. No se me sienta, por favor.
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0: Una de la mañana con 20 minutos.
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del Todopoderoso está aquí. Él te sana, Él te hace libre. Proféticamente extiende la mano al que tienes al lado. Señor, declaramos sanidad. Por tus llagas somos sanos. Por tus heridas, por tu sangre, hoy somos limpios. Ordenamos que toda enfermedad se vaya en el nombre de Cristo Jesús. Ordenamos que toda lepra, que es tipo del pecado, tipo de ataduras, tipo de maldiciones, ordenamos que hoy se vaya en el nombre de Jesús. Somos una generación limpia, somos una generación que le pertenece a la sangre de Cristo. No le pertenecemos al pecado, no le pertenecemos a ninguna enfermedad, le pertenecemos a la sangre del Cordero de Dios. Somos libres.

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0: A ver, un poquito más fuerte. A ver. Diga a la persona que tiene a la par, despierta. Estamos a la...
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0: 2 de la mañana con 27 minutos.
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0: Espíritu del Señor está sobre mí.
1: En tu verdad.
0: Por cuanto me ha ungido para dar buenas nuevas a los pobres.

0: Quiero vivir en tu verdad, Espíritu Santo. 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

0: 2 de la mañana con 56 minutos.
1: ¿Y sabe qué dijo? Le dijo a Jesucristo:

Señor te dice: hija, hija, tú no estás sola. Yo veo muchas mujeres derramando lágrimas. Hay varones que están derramando lágrimas en esta noche. A ver, levantemos nuestra mano. Vamos, levanta tu mano conmigo. Vamos, levanta.

Satanás se quema. Toda carga de Satanás se quema. Toda enfermedad se quema en esta noche. Vamos, apláudale a Jesucristo. Vamos, apláudale, apláudale.

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0: 3 de la mañana con 54 minutos.
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2: Solo dile, Señor, aquí está.

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2: ¡Mil felicitaciones! Se desea el cantante Otoniel, el mariachi, que traiga los pasteles, tamales, chocolate. No, pues aunque sea tamales con chipilín bayoni, vamos a disfrutar hoy en este día de paz y alegría. Y los hermanos te traen regalos, tus amigos, familiares. ¡No, pues! ¡Venga bonito, mariachi! ¡Esta linda canción suena!

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Dios bendiga a mis hermanos una vez más, unción poderosa. Dios les bendiga, mis hermanos, mis amigos. Hermana Manuela, bendiciones, sierva del Señor. Hermano Ricardo, Dios bendiga a su familia, mis queridos hermanos. Dios bendiga a todos los ministerios de coros invitados, cada uno de los que han tenido su participación y aquellos que tendrán su participación en la noche, que Dios les bendiga grandemente a cada uno de ustedes, los pastores, las diferentes congregaciones que acuerpan esta actividad, que Dios les bendiga, a mis hermanos de las cámaras que transmiten para el mundo entero, que Dios les bendiga, y a aquellos que nos ven a través de los medios, que Dios les bendiga. Tome su Biblia en esta noche, por favor, y vayamos a Primera de Corintios, en su capítulo 6, versículo 12. Primera de Corintios, capítulo 6, versículo 12. Cuando usted lo encuentre, usted me dice amén. Y juntamente leemos la palabra del Señor. Amén, ¿lo tienen? Primera de Corintios, capítulo 6, verso 12, dice: honrando al Padre, Hijo y Espíritu Santo, todas las cosas me son permitidas o lícitas, mas no todas convienen. Todas las cosas me son lícitas, mas yo no me dejaré dominar de ninguna. Siéntese. Sit down, my brothers and sisters. Kishkulach shlal. Bueno, el tema para esta noche lo he titulado Decisiones para una vida en Cristo. ¿Cómo se llama el tema? Queridos hermanos, déjeme comentarle que todas las cosas que nos pueden pasar en el futuro van a ser el resultado de las buenas o las malas decisiones que tomemos el día de hoy. Muchísimas personas viven amargada la vida porque quisieran regresar al día de ayer, de antier, hace 15, 20, hace 10 años, 5 años, y hacer las cosas que no hicieron bien. Lo cierto es que la Biblia dice que todo lo que el hombre

ahora le traerá bendición mañana. La decisión mala que usted tome hoy puede que le traiga dolores de cabeza y lágrima el día de mañana. Hay muchas cosas que no están en la Biblia, que no son permitidas para nosotros. Hay alguien que me decía: hermano Byron, la Biblia no dice que no puedo escuchar música mundana. Y si la Biblia no lo dice, pues puedo escuchar música mundana, me decía esta persona. Alguien

la Biblia no dice que hay cigarro que se puede fumar, pues yo fumo. Y yo le digo, te edifica lo que estás haciendo, te acerca a Dios aquello que estás haciendo. Y eso es lo que yo le quiero dejar en el corazón.

una decisión importante. Número uno, lo que voy a hacer le agrada a Dios. Número dos, lo que voy a hacer me va a bendecir como cristiano.

vivir con una señorita que no es cristiana? Y yo le digo, la pregunta no debería ser puedo, la pregunta debería ser ¿te conviene?

si podés, porque si tenés oído, claro que podés. La pregunta es, ¿te conviene escuchar música que no adora a Dios? ¿Te conviene salir con una señorita que ella está más enamorada de las cosas del mundo que de las cosas de

depende tu futuro en Cristo Jesús. Le animo a tomar decisiones que bendigan su futuro. Le animo a tomar decisiones que bendigan tu presente. Le animo a tomar decisiones que traigan una bendición en el futuro. Porque Dios nos ha bendecido. Dios le ha dado a usted la capacidad de tomar decisiones que bendigan su vida. Nadie más vendrá a tomar decisiones que a usted le corresponde tomar. Tu novia, tu novio no tomará las decisiones que a ti te corresponden tomar. Tus padres no tomarán las decisiones que a usted le corresponde tomar. Nadie más vendrá de la calle para asegurar tu futuro, sino nada más usted. Usted es el único piloto de su avión y usted sabe hasta dónde quiere llegar. ¿Cuánto quiere crecer? Usted lo sabe. ¿Hasta dónde quiere llegar? Usted lo sabe. ¿Qué quiere hacer con su soltería? Usted lo sabe. ¿Cuándo se quiere casar? Usted lo sabe. ¿Con quién se quiere casar? Usted tomará la decisión de hacerlo. Y Dios va a bendecir cada una de las decisiones que tomemos, siempre y cuando sean decisiones guiadas por el Espíritu Santo en nuestra vida. ¿Cuántos quieren ser bendecidos, hermanos? La juventud es la etapa más hermosa del ser humano. Cuando uno es joven, uno se desvela, ¿verdad?, a las 5 o 6 de la mañana como si nada, viendo el celular. Cuando uno es joven, uno amanece en la calle contando chistes con los amigos y como si nada. Cuando uno es joven, uno se va a una vigilia, después va a un funeral y regresa, y va al partido de fútbol y regresa, y se baña y se va para la iglesia y no hay dormida. Esa es la juventud. Hay fuerzas, hay actividad, fuerzas físicas, hay sueños, hay metas. Pero también la juventud es la etapa peligrosa. ¿Por qué? Porque si en la juventud no tomas decisiones que bendigan tu futuro, te vas a equivocar. Y esas decisiones te van a traer dolor de cabeza. La palabra del Señor habla con respecto a la juventud. Y dice el Señor en su palabra en 2 Timoteo capítulo 2. 2 Timoteo capítulo 2 verso 22. Y el Señor le habla fuertemente a la juventud. 2 Timoteo 2, 22. Y le dice: huye de las pasiones juveniles. ¿Y qué más dice? Sigue la justicia. ¿Qué más? La fe, el amor, la paz con los que de corazón limpio invocan al Señor. Aquí dice algo importante. Dice: huye de las pasiones juveniles. ¿Cuáles son las pasiones juveniles del 2024? ¿Qué es una pasión juvenil? Todo aquello que va en contra de lo que Dios quiere que tú hagas. Una pasión juvenil es todo aquello que va en contra de la comunión con Dios. Una pasión juvenil es todo aquello que va en contra de la obediencia y de los propósitos que Dios tiene para tu vida. ¿Sabías tú que Dios tiene planes para usted? ¿Sabía usted que hay muchas señoritas que se embarazaron antes de tiempo y que Dios tenía un propósito para esa niña, pero esta niña se adelantó a las etapas de la vida? ¿Sabían ustedes que muchos jóvenes se casaron demasiado pronto y Dios tenía propósitos para ese joven estando soltero? Pero la juventud, hay algo que tiene la juventud que es muy desesperada. La juventud es muy desesperada. Todo lo quieren para hoy. Ya. Dios me dijo que me iba a bendecir y ya quiero la bendición. Tengo 17 años y ya me quiero casar. Tengo 18 años y ya quiero tener 5 patojos. Y hay muchas señoritas y jóvenes se pierden de vivir la etapa hermosa por correr a la etapa que todavía no llega. Diga conmigo: todo tiene su tiempo.

que a veces queremos ayudarle a Dios. Es que a Dios ya se le olvidó que yo quiero una mi novia para este 2024 y voy a agarrar cualquiera que me tire el diablo por ahí. Es que a Dios ya se le olvidó que yo quiero una novia y ya quiero una novia. Y Dios dice: si no te vas a casar, ¿para qué quieres una novia? ¿Sabía usted que el noviazgo son relaciones serias con propósitos de matrimonio? Que alguien que se mete a un noviazgo es porque está conociendo a la candidata que posiblemente va a ser la mamá de sus hijos. Un noviazgo no es solo para... Un noviazgo no es solo para andar de la manito allá en el parque comiendo helado de a 5 quetzales. No, hermano. El noviazgo es para conocer a esa muchacha, para ver si reúne las características de una mujer idónea. El noviazgo es para conocer a ese joven, para ver si reúne las características del hombre que Dios me va a dar. En el caso de las señoritas, no es para andar ahí un año de novio, 2 años de novio, 3 años de novio, 4 años de novio, 5 años de novio, se le cayó el pelo y los dientes y siguen de novio. El noviazgo no es para andar 5, 6, 7 años y estar en el mismo lugar, no. El noviazgo es para conocer si ella reúne los requisitos que yo estoy buscando en una mujer idónea, queridos. Por eso la palabra del Señor dice: huye de todo aquello que te roba el propósito. Muchas personas Dios les había preparado grandes ministerios, pero ¿qué hicieron? Se enamoraron antes de tiempo, se casaron antes de tiempo, se embarazaron antes de tiempo, fueron papás antes de tiempo. ¿Y qué pasó con el propósito de Dios? No se cumplió. Por eso los hijos de Dios no nos casamos cuando queremos, nos casamos cuando Dios quiere que nos casemos. No nos ponemos de novio con el primero que aparezca por ahí, nos ponemos de novio cuando Dios nos da permiso. Porque hay muchos noviazgos en la iglesia que no funcionan, solo peleando viven y están en la iglesia y ahí está el muchacho. ¿Y con quién estás? ¿Y para dónde vas? ¿Y por qué le diste me encanta la foto de Byron Krugavos? ¿Te gusta Byron Krug? ¿Ah? ¿Y dónde estás ahorita? Es que estoy en mi casa. Pásame a tu mamá. Y se maltratan en el noviazgo, se celan en el noviazgo, se mientan el 10 de mayo en el noviazgo. Y yo digo, si eso pasa ahorita que son novios, ¿qué les espera en el matrimonio? Si ahorita que son novios se golpean, se maltratan, se ofenden, se celan, imagínate ese muchacho cuando sea tu marido, te va a poner una cadena en el pescuezo y te va a amarrar a la orilla de la cama. ¿Cómo me doy cuenta que no es la etapa que Dios quiere que esté? Cuando las cosas comienzan a salir mal. Si en el noviazgo las cosas van marchando mal, pregúntale a Dios: Señor, ¿será que no era este el momento para tener una novia? Si en el noviazgo las cosas no están marchando como tú esperas que marchen, pregúntale a Dios: Señor, ¿será que estoy con la persona correcta? ¿No será que en vez de que este sea un idóneo, es un demonio? ¿No será que en vez de esta señorita sea mi idónea, es mi demonia? Hermano, es tan fácil saber cuando estamos en la voluntad de Dios, porque cuando yo estoy en la voluntad de Dios, mi novia me tiene que volver mejor cristiano. Cuando mi noviazgo está en la voluntad de Dios, esa relación tiene que volverme una señorita, un joven más espiritual, buscador de Dios. Una relación sana es una relación aprobada por Dios, pero un noviazgo tóxico, ahí no está Dios. Porque Dios sabe dar cosas buenas, no cosas chuecas. Y no necesitas una profecía. Hermano Byron, ore por mí porque quiero saber si ese muchacho es de Dios. ¿Para qué pedís oración si tú sabes si ese muchacho es de Dios o es del diablo? Tú lo sabes.
Hermano Byron, ore por mí porque quiero saber si esa muchacha me conviene. Tú sabes si te conviene o no te conviene. ¿Por qué? Porque la Biblia dice que por sus frutos lo vas a conocer. Si te pide cosas que no están en la Biblia, eso no es de Dios. ¡Ay! No me quede viendo trompudo que ya me voy. Si te pide cosas que no te bendicen, no es de Dios. ¡Sí! Mi amor, mándame una foto porque ya soy tu novio. Y mándame una foto así de... Eso no es de Dios. Porque una persona que Dios te manda nunca te va a pedir una foto sin que sea su esposa. Aún los que somos casados no le pedimos foto a nuestra mujer en calzones, hermano. ¿Sí? Y no se tape. ¡Ah! Se hacen los religiosos, pero bien que saben de lo que estoy hablando. Y no se... ¡Ay! ¿Qué dijo el Byron? Usted sabe lo que estoy hablando. Un novio que Dios te mande, señorita, nunca te va a pedir una fotografía como Dios te trajo al mundo. Porque lo que es de Dios te edifica, te bendice, te vuelve mejor cristiano. Lo que es del diablo te roba la santidad, te roba la paz, te roba la vergüenza, te roba la inocencia, te roba la unción, te roba la paternidad de Dios. Lo que es de Dios te bendice, lo que es del diablo te maldice. Solo me dieron 30 minutos, ya me quedan 10 nada más. Hermano Byron, ¿cómo hago entonces para tomar buenas decisiones? Hagamos como dice la palabra del Señor en Salmos capítulo 119, versículo 105. Yo sé que usted se lo sabe. Dice: lámpara es a mis pies y lumbrera. ¿Cómo yo me doy cuenta que una persona me bendice? Yo lo estudio con la palabra. Si una persona me bendice, yo lo estudio con la palabra. Si esa persona se porta como un mundano, eso no me conviene. La Biblia es el manual de vida que me enseña cómo andar en la oscuridad. Lámpara es a mis pies significa que todo camino que yo vaya a recorrer tiene que ser alumbrado por la palabra de Dios. Aquella señorita y aquel joven que lee su Biblia nunca será ignorante de los planes que Dios tiene para su vida. La Biblia dice que la voluntad de Dios es vuestra santificación, que os apartéis de fornicación. Escucha bien esto. La voluntad de Dios es que usted mantenga su corte en su lugar hasta el día que se case con el hombre que Dios pondrá como su esposo. La voluntad de Dios, joven, es que usted mantenga su pantalón en su lugar hasta el día que Dios te dé la esposa idónea que Él quiere darte. Mientras tanto, honre a Dios con su pureza. Manténgase libre de la fornicación, porque cualquier pecado, dice la Biblia, está fuera del cuerpo. Pero la fornicación es un pecado que está dentro del cuerpo. Y cuando pecamos, pecamos con el templo del Espíritu Santo que somos nosotros. Que tu vida se rija por la palabra. Que tu vida sea guiada por esta palabra hermosa. Tomemos decisiones, jóvenes señoritas, que traigan bendición a nuestra vida. ¿Sabes cómo dice la palabra del Señor? En el libro de Salmos, capítulo 119, verso 11, dice: en mi corazón he guardado tus dichos. ¿Para qué? Para no pecar contra ti. Una señorita que guarda la palabra de Dios en el corazón sabrá cuidar su noviazgo. ¿Por qué le digo esto? Porque un novio viene y va. Usted puede ser novio de 25 personas y no casarse con ninguno de ellos. Por eso es que en el noviazgo es para conocerse, no para hacer otras cosas que solo en el matrimonio son permitidas.
El noviazgo no es para andar probando bocas ahí, a ver, este besa más bonito, aquel no besaba tan bien, este besa mejor y con este me quedo porque este sí besa bonito. No es para eso. Usted puede tener 5, 6, 7, 15 novios y seguir insatisfecha, seguir vacío el corazón. ¿Qué quiere Dios para usted? Que te cases el día que Dios quiere que te cases. Salmo 119, verso 11, lo acabamos de leer. En mi corazón he guardado tu dicho para no pecar contra ti. Si guardas la palabra de Dios en el corazón, de ahí vas a sacar para hacer bendición. De ahí vas a sacar para obedecer los mandamientos del Señor. Salmos capítulo 128, versículo 1 y verso 2. La pregunta: ¿a cuántos quiere que les vaya bien en esta vida? Y Dios quiere que te vaya bien. Pero aquí hay un secreto. Ya estoy terminando. 7 minutos y terminamos. Hay un secreto que es el que Dios quiere revelarnos a usted y a mí para que nos vaya bien. Salmo 128:1. ¿Lo tiene usted? Bienaventurado todo aquel que respeta a Jehová, que anda en sus caminos. Cuando comieres el trabajo de tus manos, bendito serás y te irá. Si usted respeta a Dios, el día que tenga una novia, un novio, va a marchar bien en el noviazgo todo. Si usted honra y respeta y obedece a Dios, en tu matrimonio todo va a estar bien. En tu negocio todo va a estar bien. En tu trabajo todo va a estar bien. En tus estudios todo va a estar bien. Porque la

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1: Persona que nosotros sabemos que no es de bendición a nuestra vida. Y nos casamos con personas que Dios sabía que no eran de bendición y a los 5 meses terminan esos matrimonios. Yo he visto, yo he ido a matrimonios, he ido a bodas, donde es más lo que gastan en el divorcio que lo que gastaron en la boda. Se casan y a los 5 meses se están divorciando. ¿Por qué? Porque cuando nosotros hacemos las cosas a nuestra manera, Dios no está obligado a bendecir algo que Él no unió. ¿Qué dice la palabra? Lo que Dios unió, no lo separe. Y si no te unió Dios, y si te casaste por pisto nada más y por los terrenos de tu suegro, y si te casaste solo porque la patoja tenía cuerpo de guitarra, y si te casaste solamente porque el muchacho estaba bien altote y colocho y así todo apuesto, puro Brad Pitt, lo que Dios unió no lo separa el hombre, pero lo que el hombre unió, el hombre lo separa. Porque Dios no está obligado a bendecir algo que Él no te dijo que hicieras. Señor Jesús, en este momento te pongo mi noviazgo en tus manos, papito santo. Me voy a casar con esta señorita porque ella me gusta y yo le gusto, Señor, y me he enamorado de su cabello y de su cuerpo, Padre amado, y en tus manos pongo este matrimonio para que tú lo bendigas, porque me voy a casar. Aleluya. Y Dios dice, ¿a quién le pediste permiso? Si te casas, dice el Señor, es tu problema cómo vas a salir. Porque a veces le decimos a Dios, le avisamos que nos vamos a casar, pero no le preguntamos si ella es la muchacha correcta. A veces nos casamos con el que se nos ponga enfrente, pero nunca le preguntamos a Dios, Señor, me quiero casar con el Byron, Señor. Me pongo yo de ejemplo para que no se ponga más trompudo. Me voy a casar con el Byron, Señor. ¿Es tu voluntad que me case con Byron, Señor? ¿Es tu voluntad que yo le diga sí a ese muchacho? ¿Será, Señor, que tú has preparado a Byron para mí? ¿O no es él? ¿Qué dices tú, Señor? Te pido que seas tú hablándome, dándome una señal si estoy con la persona correcta antes de comprometer mi salvación, Señor. Que es mejor entrar soltero al cielo que casado al infierno, hermano. Yo le digo a los jóvenes, no se desesperen, no corran, no te cases con cualquier muchachita loca que anda por ahí ofreciéndose. Y le digo a las señoritas, no

únicas lombrices que carga son las que siente. Los parásitos de tantos frijoles negros. Después de esta noche, algunos van a terminar su noviazgo. Y te felicito, señorita. Porque para casarse uno tiene que estar seguro que esa muchachita te la dio Dios y no el diablo. Para casarse tenés que estar seguro que lo mandó Dios y no la otra persona. Estoy terminando aquí. ¿Quieren más palabras? Estamos en YouTube, ironkrugoficial.com. Jeremías 29:11, terminamos acá, queridos. Busquemos Jeremías 29:11 antes que el diablo se dé cuenta. Jeremías capítulo 29, verso 11. ¿Usted lo tiene? Bueno, dice así: porque yo sé los pensamientos que tengo acerca de vosotros, dice Jehová, pensamientos de paz y no de mal, para daros el fin. ¿Ya vio? Dice el Señor: yo sé los pensamientos que tengo para usted, dice el Señor, y son pensamientos buenos. Dice el Señor: quiero que te cases con la persona correcta. Dice el Señor: quiero que llegues al lugar que yo he preparado para tu vida.

Dice el Señor, quiero que un día tengas a tus hijos, tu hogar, tu matrimonio aprobado por Dios. El Señor tiene planes y propósitos buenos para nosotros, pero recuerde, nosotros decidimos si recibir los planes de Él o seguir con nuestros planes. En una oportunidad le dije a un amigo: amigo, no recibas en tu casa a esa niña, porque él tenía una su novia como 4 o 5 años menor que él. Mi amigo mayor de edad y su novia menor de edad. Yo le decía: amigo, no permitas que tu novia te visite en la casa, porque eso es tentación. Esa niña está muy bonita y el diablo los puede tentar a ustedes y pueden pecar. ¿Sabe qué me dijo ese mi amigo? Me echó de su casa y me dijo: Byron, ya no quiero tu amistad, porque vos tenés una mentalidad muy morbosa y pensás que todos andamos como vos buscando mujeres, me dijo el desgraciado. Y me dice: te vas a ir de mi casa, ya no quiero tu amistad, porque vos sos un mal pensado. Yo nunca le voy a hacer daño a mi novia, porque yo la miro como mi hermanita pequeña. Y yo le digo: ¿qué tipo más retorcido es? Pasó el tiempo y yo me fui de la familia de él. Como a los 4 meses su mamá me llama y me dice: hermano Byron. Sí, hermanita, ore por mi hijo. Yo le digo: ¿qué pasó? ¿Se recuerda de su novia, la señorita que tenía? Sí, la embarazó, hermano Byron. Y acaba de cumplir 15 años la muchachita, dice. Y acaban de celebrar sus 15 años, dice. Y sus papás lo andan buscando para matarlo porque ella está embarazada de mi hijo, hermano Byron. ¡Ore por mí! A veces pensamos que con una oración vamos a solucionar las consecuencias de haber sido irresponsables. Y le voy a decir esto: una oración no le saca el patojo a ninguna patojita. ¿Sí? Jóvenes, una oración no le va a sacar el patojito a tu novia si tú la embarazas irresponsablemente. Señorita, ¿Dios perdona la fornicación? Sí, pero ¿qué vamos a hacer con el chamaco? ¿A quién se lo vamos a dar? Decisión trae una consecuencia, y Dios me dice en su palabra que Él tiene propósitos buenos para mi vida, y si Él tiene planes de bien, la responsabilidad suya y mía es renunciar a nuestros planes para esperar que Dios haga con nosotros lo que Él ya preparó desde hace mucho tiempo, y los planes de Él son mejores que los de nosotros. Dios los bendiga y gracias por este santo privilegio que me han dado de predicarles. Rápidamente voy a invitar a mis cumpleañeros y cumpleañeras y vamos a orar por ellos una oración de bendición. Y vamos a pedirles que pasen acá. No sé si caben aquí o quieren venir aquí arriba, como ustedes gusten, mi hermana presidenta. Y vamos a orar. Que Dios les continúe usando en esas cuerdas vocales. Ya les comenté en la prédica de la tarde, ¿verdad? Que si nosotros tenemos la unción, todo lo que hagamos para Dios llevará la unción del Espíritu Santo. Vamos a orar. Le invito a la iglesia que me acompañe en oración. Tal vez usted no trajo un sobre con 10,000 quetzales para ellos, pero yo sé que trajo su boca para declarar una palabra de ánimo y de bendición para estos jóvenes y señoritas. Oramos en el nombre del Señor. Padre, te damos gracias. Señor, estoy tan feliz en mi corazón porque pude venir una vez más a compartir con esta linda juventud, con mis hermanas y hermanos del ministerio Cantares, Señor. Hoy públicamente ellos han levantado un altar de alabanza por los 20 años que tú le has permitido trabajar en la viña del Señor. Hoy te pido que tú les bendigas, hoy te pido que tú les guardes, hoy te pido que tú les ayudes, Padre.

0: en la madrugada también te acompañamos. Cinco de la mañana con 50 minutos.
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0: qué lindo.
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0: Bueno, agradecemos a Dios por la oportunidad que el Señor nos permite de grabar esta producción número 10, esperando que esto sea una bendición en su vida espiritual. Y nos despedimos con este canto que dice así.
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0: 7 de la mañana con 14 minutos.
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0: Aleluya. Usted está aquí por la gracia del Señor, por el favor del Señor. Si no tuviéramos el amor precioso de Jesús, ¿dónde estaríamos ahorita? Pero gracias a nuestro Salvador que nos alcanzó con su gracia. Dale aplausos al Señor, por favor. Vamos a seguir cantando esta noche.
1: Oye, amigo mío.

0: ¿Escuchó esta alabanza? Qué hermosa alabanza, hermanos. De verdad.
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1: Bueno, y llegó la hora de saltar al río.

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1: 7 de la mañana con 40 minutos.
2: Chicos, ahora como que en esta noche adoremos

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0: 8 de la mañana con 21 minutos.
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0: Son las 9 de la mañana
1: con 29 minutos.
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3: ¿Cuántos desean que Dios camine con ustedes todos los días?

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1: Son las 10 de la mañana
2: con 33 minutos.

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1: Son las 10 de la mañana,
2: con 44 minutos.
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0: Porque anduve muerto en mis delitos y pecados, pero tú me diste vida. Tú me encontraste. Te amo, Jesús. Teofanía, Cristian Ponce, de la A a la Z, Obrín.
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3: Televidentes de Revelación Misterio, que Dios los diga, radioyentes, bendiciones. ¿Qué tal si te unes conmigo y vamos a cantar en la presencia de Cristo Jesús? Usa sus manos, adoremos.

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Con todo el corazón hemos cantado en esta hora. Espero que una bendición a su vida espiritual, hermanos y hermanas. Deseamos muchas bendiciones. Que el Señor les bendiga. Hasta pronto.

0: Son las 11 de la mañana
1: con 58 minutos.
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8: Y si a él le duele algo, a mí me duele. Porque a este hombre, cuando le conocí en una situación depravable dentro de una prisión. Pero Dios hizo un milagro bien grande en su vida. Y hoy me acompaña a veces a muchos lugares a predicar. Y para mí es una bendición poderle tener conmigo hoy en esta noche, en Guadalupe.
9: Gloria a Dios. Nomás un amén y el otro segundo. Dos aménes. Mi nombre es José Guadalupe John Sainz. Para la gloria de papá. Ciertamente Lorenzo decía la realidad de la verdad, donde él iba, ministraba la palabra en el Cerezo de Juárez. Ahí ciertamente, como está escrito en la palabra, yo voy a leer una cita bíblica llamado Jeremías capítulo 31 versículo 3, hablando el profeta, diciendo: Jehová se manifestó a mí ya hace mucho tiempo, diciendo: con amor eterno te he amado, por cuanto te prolongué misericordia. Y hoy por la misericordia que Dios tuvo en nuestras vidas, hoy venimos hablando, venimos testificando de ese Cristo de la gloria. Cuando Jehová Dios se manifestó a mi vida, yo no tenía interés de Él. A mí las cosas de Él no me interesaban. Pero la misericordia de Dios, tuve que pasar tantas cosas, tantas penalidades, aún como decía mi hermano, aún matar personas por dinero. A mí me llegaron a pagar hasta 50 mil pesos por quitar vidas a personas. Y puedo y debo decirte con vergüenza que eso no es un orgullo, eso es una vergüenza. Pero te venimos a hablar de aquel Cristo que no nos interesaba. Yo de mi parte, yo nunca me interesé por Él. Y yo sé que mucha gente dice amarlo, como yo decía amarlo, pero lamentablemente vuestro corazón tan lejos de Él. A pesar de su misericordia, llegó a mi vida. Que a pesar de que los bautistas, que a pesar de que los pentecostales, que los presbiterianos no quisieron bautizarme, yo solo fui y me bauticé en el nombre de Jesús. Y de ese Cristo estamos hablándole hoy. Persona que escucha, no le venimos a hablar de religión. La religión no salva. La religión es separación de Dios y el hombre. Y todavía Cristo sigue relacionándose. A Él no le interesa lo que es. A Él no le importa cómo es. A Él no le interesa lo que usted quiere ser. Te lo dice una persona que duró, aún esclavizó a sus hijas a la droga. Yo enseñaba a mis hijas de 13, 14 años cómo darse un pase de coca. Pero hoy quiero y debo decirte que Cristo llegó a mi vida, transformó mi vida, cambió la vida de mis hijas. Y ahorita ya hasta me metieron al ISSSTE. No más un gloria a Dios. Nada más un gloria a Dios. Si se lo va a dar, déselo fuerte, porque es para el Cristo de la gloria. Y Jesús es el mismo ayer, hoy y siempre. Y de ese Cristo yo me deleito acompañar aquí al siervo de Dios. Pásale, Lorenzo. Que el Señor los bendiga.
8: Gloria a Dios. Tal vez mucha gente nos ve y hemos llegado a escuchar tanta gente que dice:
9: Estos están locos.
8: Sí, estamos locos. Pero nuestro manicomio está en el cielo.
9: Usted nos ve brincar, nos ve danzar. No nomás en la iglesia, en la calle, en los arriba de los autobuses, donde quiera, ¿sabe por qué? Porque hay gozo en nuestras vidas. Porque antes no valíamos nada. Mucha gente me conoce como el pastor Pantera. ¿Sabe cómo me conocían antes? Muchos me decían el podrido. Porque en mi cuerpo había llagas donde salían gusanos, donde la sangre estaba podrida por la heroína.
8: Pero qué maravilla cuando Cristo viene y me sana y me salva. Oh, poderoso es Dios.
9: ¿Habrá un Dios más grande al cual nosotros servimos? ¿Habrá un Dios más grande al cual nosotros servimos? No lo hay. No lo hay, persona que me escucha. No hay otro Dios. No hay otro Dios bajo este cielo en el cual nosotros podamos ser salvos, sino solamente Jesucristo. Y si alguien tiene un Dios más poderoso que Jesús, preséntamelo.
8: Y yo te voy a presentar al que cambió mis lamentos en baile, en gozo. Bendito sea Dios.
9: Voy a entrar a la palabra de Dios con un salmo. Salmo 118, verso 17 y 18. Y dice la palabra de Dios de la siguiente manera. Verso 18. Dice la palabra: me castigó gravemente Jehová. Dice: mas no me entregó a la muerte, sino que viviré y contaré las obras que el Altísimo Dios hizo conmigo.
8: Oiga lo que dice:
9: no moriré, sino que viviré y contaré las obras que el Altísimo Dios hizo conmigo. ¿Qué es lo que Dios quiere hacer con tus hijos? Tal vez tienes hijos rebeldes e hijas, pero Dios quiere hacer algo grande y maravilloso. 7 años de edad tenía cuando mi padre me botó a la calle. Mi padre, siendo un drogadicto que vendía la droga, llevaba aquellas drogas y las cruzaba la frontera. Mi padre mismo me enseñaba a fumar aquella droga, me enseñaba cómo inducirme en el vicio. Era tanta la desfachatez que había en aquel entonces, siendo golpeado por mi padre. Oiga, mi vida iba creciendo hasta que un día mi padre llega y me dice, me subió a una bicicleta y me llevó hasta el centro de la ciudad. Y cuando llegamos al centro de la ciudad me dice: de hoy en adelante te rascarás con tus propias uñas. Era un niño de 7 años. Mi vida creció en aquellas calles asoladas, escondiéndome bajo las bancas de aquella plaza para poder esconderme del frío, esconderme de las lluvias. Ahí estaba escondido, amanecía los siguientes días. Mis amigos me decían: ya no llores, tu familia te abandonó, es que tengo hambre. Toma, huele ese inhalante. Y empezaba con otro vicio. Y fui creciendo. Llegaba a la casa de mi madre, escondiéndome a que mi padre no me viera. Mi madre sacaba aquel alimento, lo ponía en los botes de la comida que era para los cerdos, y ahí iba y sacaba mi comida para alimentarme. Oh, pero qué triste era vivir esa vida. A la edad de 11 años cometí un asesinato, que eso me llevó a ser una persona más diferente de pensar. Salí huyendo de la frontera a esconderme a otro lugar. Al llegar a los Estados Unidos se me invita para que yo ingresara a la pandilla de la Mara 18. Una pandilla muy conocida en todo el mundo, que nomás oyen de esas pandillas se intimidan, pero eso no tiene mucha importancia para mí. Lo más importante es lo que Dios hizo conmigo. amiga, yo estaba allá en Los Ángeles, California. Pensaba que todo iba a ser diferente. Empecé a vender droga, empecé a brincarla a la frontera, a hacer tantas maldades que mi vida fue creciendo. Entraba a los reclusorios, salía de las cárceles y no había paz para mi vida. Pero alguien por ahí me dijo cuando yo iba creciendo, preguntándole a la gente, oye, yo necesito paz, ve a Catemaco, ahí venden paz. Y vine a aquel lugar donde en aquellos escasos años me empezaron a hacer disque una limpia. Y vaya que sí me hice una limpia, pero de dinero. No había una paz para mí. Aquel hombre, recuerdo que me dice, necesitamos buscar un perrito de la clase que él me dijo. Fuimos a buscar aquel animal, encontramos aquel animal, y aquel hombre llega y me dice, ahora despedázalo en pedazos y bebe de su sangre, la cual lo hacía, pero aún así no tenía la paz que yo buscaba. Porque la Biblia dice que la paz solamente Jesucristo la da. Me fui por un tiempo a El Salvador. Estuve en la guerrilla por un tiempo para aprender a usar las armas. Volví a lo mismo, a las drogas. Ya no era una inyección, ya no eran dos, tres, cuatro. Ya era un gramo diario lo que me inyectaba. Mis venas empezaron a secar, mis venas ya no servían, las venas de mi cuerpo ya no servían, las venas de mi cuello ya no funcionaban, estaban tapadas, ya no había dónde inyectarme. Yo empecé a inyectarme en el cuerpo, en las piernas. Pero en una ocasión me inyecté en un mismo lado y con el tiempo se hizo un absceso grande y ese absceso se pudrió. Y cuando se pudrió salía sangre que olía mal. La que ella puso, aquel mal olor que despedía mi carne, llegaba a las Cruz Rojas, llegaba a los centros médicos, al nosocomio, buscando una cura para que me limpiaran. Los médicos me miraban y decían, este hombre huele mal, sácalo de aquí, de este lugar. Toma, dale el medicamento que se cure en la calle. Sácalo de aquí porque me hace vomitar. De mi carne salían gusanos por lo podrido que estaba mi piel. Y así caminaba. Hasta que un día, estando yo en Los Ángeles, conocí a una joven a esa temprana edad, la cual empezamos a hacer una vida. Y cuando estábamos haciendo una vida, no cambiaba, yo seguía drogándome. Al contrario, agarraba a aquella mujer queriéndola hacerle la fuerza para que también usara drogas. Era difícil vivir una vida así. Oh, qué lindo es mi Cristo. ¿Con qué le podré pagar? I don't have no money to pay Jesus. No tengo dinero para pagarle a Jesús. The only thing I have is my heart. Lo único que yo tengo es mi corazón para Él. No tengo más, no le hace que la gente se ría de mí. No le hace que la gente diga que yo estoy loco. Yeah, I am. Sí, yo estoy. Pero yo sé que un día, hey, ¿sabe una cosa? Yo imagino mi vida un día caminando por esas calles de oro. Imagino mi vida un día poder caminar cuando yo esté en la presencia de Dios, la cual yo no soy merecible para esa corona, pero sé que un día Cristo vendrá y tomará mi vida y enjugará toda lágrima mía. Pero mientras esté aquí en la tierra, marchítese la hierba, marchítese la flor, pero la palabra de Dios siempre será predicada, dentro de tiempo y fuera de tiempo. Oiga, aquella mujer se embaraza y da a luz una bebé. A los 15 días de tener aquella bebé, me arrestan en Los Ángeles por otros crímenes. Me llevan a prisión y dentro

57 años por un escape. Se acumulan 57 años de sentencia. Pero dentro de esos 57 años caminando yo por ese penal, no me interesaba nada, aún seguía la misma vida, aún seguía caminando por el mismo camino, seguía induciéndome a las drogas, haciendo mal, haciendo maldades. No me interesaba Dios, como decía mi hermano, a mí no me importaba su Dios, yo no quería nada con su Dios. Yo lo único que decía, dejen a mi diablo tranquilo. Era un adicto que me gustaba hacer trabajos con la hechicería, beber sangre. Estaba mal de mi cabeza. Pero dentro de ese penal había un hombre que me empezó a hablar de Cristo. Cada vez que aquel hombre estaba yendo a predicarme la palabra de Dios, era algo que yo lo expulsaba y no aceptaba. El médico me habla, me hacen un examen médico, y cuando me hacen el examen médico, para ese entonces mi cuerpo estaba cambiando, mi cuerpo estaba empezando a perder peso, yo empezaba a escupir sangre, empezaba a hacer del baño sangre, mi cuerpo se empezó a deteriorar. El médico encuentra en mí el 2.8 grados para síndrome de SIDA, porque una jeringa que usábamos más de 400 presos. Tenía la hepatitis de C cirrósico. Mi vida ya no valía nada. Me doy cuenta que mi esposa, aquella mujer, se había ido con otro hombre. Estaba con otro hombre. Estaba decepcionado de mi vida. No había una cura para mí. No había una salida. Y sentenciado a muchos años. Yo lo que quería era morir. Y escuchaba aquella voz que me decía, hórcate, hórcate. Y yo le creí a aquella voz y agarré una soga queriéndome ahorcar. Pero qué poderoso es Dios. Cuando Dios tiene un plan para la vida del ser humano, no hay quien lo detenga. No hay quien lo detenga. Y caminando en esas celdas, decepcionado de la vida, llegaron los paramédicos cuando me quise ahorcar. Después me quise dar una sobredosis de heroína, queriendo morir, pero aún así no encontraba la muerte. Porque Dios tenía trazado en mí un plan. Oh, maravilloso es Jesús. Su palabra se cumple. Me castigó gravemente Jehová, dice, mas no me entregó a la muerte, sino que viviré y contaré las obras que el Altísimo Dios hace para conmigo. Oiga, pero dentro de ese penal, cuando yo estaba en ese lugar, ya no había una solución para mí. Los médicos dijeron que yo iba a morir. Me sacaron de ese lugar y me mandan a una cárcel llamada Marion, Illinois, que está en Chicago, y me mandan a aquella celda. 6 pisos bajo la tierra estaba en aquel túnel, sepultado en aquella cárcel, esperando la muerte. Y ahí llegó un hermano y se me quedaba viendo. No se me acercaban los cristianos porque los mandaba a golpear, mandaba a quemarles sus camas, mandaba a hacerles daño a los cristianos que me hablaban de Dios. Odiaba todo lo que decían Cristo, odiaba todo lo que llamaban Dios, odiaba a todos aquellos que predicaban de Jesucristo. Yo no quería nada con ese Dios. Pero recuerdo aquel hombre, se acercó en aquella celda, y aquel hombre me decía, yo no voy a descansar de orar por ti hasta verte un día de rodillas. Mi respuesta hacia aquel hermano era ir por él. Le decía a mis amigos, agárrame al hermano, tráemelo para acá y cuélgamelo de esa celda. Y ahí lo colgaban a aquel hermano y me lo mojaban con agua y sacaba una tabla y lo empezaba a golpear con aquella tabla, solo porque me hablaba de Cristo. Después de que lo golpeaba, lo soltábamos y se iba aquel hombre. A los 2-3 semanas volvía aquel hombre otra vez a hablarme de Cristo. Había más de 300 pandilleros que yo manipulaba en la cárcel. Pero volvía aquel hermano en la misma condición. Lo amarrábamos de vuelta de la celda y le quemábamos las plantas de los pies, solamente porque me hablaba de Jesucristo. En una ocasión, estando yo haciéndome según una limpia en Catemaco, aquel hombre me dijo,
que no podía trabajar aquel trabajo que él hacía porque había una persona que estaba en medio, que estaba estorbando. Cuando yo le pregunté que quién era esa persona, me dijo: es tu madre. ¿Y qué hay que hacer? Me dice: quítala del medio. Volviendo a la frontera, llegué y miré a aquella anciana en aquel cuarto con unos trapos sobre su ropa, llorándole, orándole a su Dios. Y acercándome a espaldas de aquella mujer, de mi madre, desempuñé aquel puñal y enterrándoselo en el cuello para asesinarla. Su sangre brotaba del cuello. Mis manos se embarraban de aquella sangre inocente que se la pasaba orando por mí. Asustado, corría por la calle buscando la muerte y no la encontraba. Pero dentro de aquella celda, por tercera vez aquel hombre se me acerca. Se me acerca aquel hombre hablándome de Dios. Y recuerdo que la tercera vez lo agarré a aquel hombre y le puse unas puñaladas porque me hablaba de Cristo. Aquel hombre se fue herido. Como a las semanas, dos, tres semanas, regresa aquel hombre. Cuando aquel hombre regresa, se queda viéndome. Venía con una guitarra. Y recuerdo bien que le dije: hey, cántame una rolita, cántame una rola. Y cuando se acercó, me dice: ¿cuál quieres que te cante? Le digo: cántame aquella canción que cantaba mi abuelita, Las 100 ovejas. Y cuando aquel cantaba ese canto, oh, yo podía sentir una paz en mi corazón. Pero pasaba el tiempo, aquel hombre volvió. Cuando pasó ese momento, se fue, y cuando volvió le dije que si volvía lo iba a asesinar por hablarme de Cristo. Cuando aquel hombre se fue, después a las pocas semanas, llego de vuelta a la celda y me dice el guardia, me dice: ¿sabes qué? Ahí te dejaron un regalo. Y ese regalo era una Biblia. Y cuando me dejó ese regalo aquel hombre, lo agarré y lo aventé contra la pared y se despedazó todo. Y no me importaba más, seguía más induciéndome la droga en aquella celda. Una celda que medía 6 pies por 8 pies. 47 meses metido en esa celda sin salir a ver el sol. Era tan difícil para mí. Pero un de repente me dice un joven, me dice: oye, viene un hombre a predicar a la capilla. Un hombre que fue como tú, que andaba en pandillas y en drogas. Era un hombre que se dedicaba a matar gente por dinero. Viene aquí a la iglesia a cantar y a predicar la palabra. Te invito para que vayas. Dije yo: esta es mi salida. Voy a ir a la iglesia. Y cuando esté dentro de esa iglesia, voy a matar al predicador. Cuando esté matando al predicador, el gunman, el hombre del arma que anda alrededor, me va a disparar y me va a matar. Y llegué a la iglesia y me senté enfrente de las bancas. Cuando yo me senté al frente de esas bancas, aquel hombre empezaba a predicar. Y cuando estaba predicando, oí una voz que me decía: ahora levántate y asesínalo. Y quería levantarme para accionar, pero escuché una voz que me decía: tú no puedes tocar a uno de mis hijos. La voz de Dios. Y yo me quedé quieto ahí donde estaba en esa silla. Sentí que estaba amarrado. Me quise volver a levantar, pero volví a escuchar esa voz que me decía: tú no puedes tocar a uno de mis pequeños. Ya no supe ni qué hacer, sino quedarme estático en esa silla. Pero ahí en esa silla, aquel hombre se bajó de aquella tarima y se acercó a donde estaba. Y cuando llegó a donde estaba, llegó y me abrazó. Y cuando me abrazó, sentí que toneladas de cadenas se habían caído de mi cuerpo. Y caí en ese rincón y empecé a llorar en ese rincón. Empecé a llorar como un niño y empecé a llorar. Pasó una hora, dos horas, cuando volví en sí, me levanté y miré a mi alrededor. Ya no había nadie, no había ninguno de los internos. Solamente estaban los dos guardias que me custodiaban y estaba yo ahí.
Cuando me levanté, le dije al guardia, what happened? ¿Qué es lo que pasó? Me dice, llevas 2 horas hincado llorando ahí como niño. No entiendo qué te haya pasado. Dice, pero es tiempo de irnos a la celda. Y me amarró de los pies y de la cintura y de los brazos. Y me volvió a la celda. Pero cuando llegué a la celda, I was feeling so different. Yo me sentía totalmente diferente. Algo había pasado en aquella celda. Algo pasó ahí. Pero llegué a la celda y empecé a mirar la droga que tenía. Lo primero que dije, a lo mejor lo que yo necesito es una dosis de heroína. Y agarré aquella jeringa y le metí la droga y me inyecté. Pero no pude sentir la reacción de la droga, sino sentía en todo mi cuerpo, sentía una comezón como si trajera un hormiguero encima de mí. Iglesia, ya no pude sentir la reacción de la droga. Por más que me quería inyectar, agarré otra vez la jeringa, me volví a inyectar para sentir aquello, porque no quería sentir el dolor que yo sentía. Pero entre más me inyectaba, yo no sentía la droga. Entonces me di cuenta que mi cuerpo no necesitaba la droga, que algo estaba pasando. Y agarré aquella droga y la tiré en el baño y le bajaba el agua y toda aquella droga se iba y se iba. Algo estaba pasando en mí. Aquel día 16 de marzo de 1994 a las 3:20 de la madrugada, estando yo en esa celda, caí de rodillas a mi cama, la cama de cemento, y clamé a Dios y le dije, Señor, si tú realmente eres grande y poderoso como los cristianos te predican, cambia mi vida, ya no quiero ser la misma persona. Ya no quiero ser el mismo drogadicto, no quiero ser el mismo pandillero, yo quiero ser diferente, pero cambia mi vida. Y si realmente eres real para cambiar la vida, sáname, Señor. Y si tú me sanas, yo voy a predicar tu palabra por donde quiera que me lleves. No importa cuál cárcel tú me lleves. No te pido que me saques de la cárcel, aquí déjame. Para ese entonces ya había pasado un tiempo, yo había tenido un problema dentro del penal y había asesinado a otra persona ahí adentro, la cual me habían dado 11 años más de cárcel. Ya eran 67 o 68 años los que yo tenía que hacer de cárcel. Mi salida se cumplía el 16 de septiembre del año 2050, tenía que salir yo de la cárcel. Pero bendito sea Dios que solamente les purgué casi 17 años y me dejaron en libertad por la gracia de Dios. Yo caí preso el 26 de mayo de 1986. En el año 86 yo era un jovencito que iba entrando a la cárcel. Un jovencito que aparecía en las noticias y en los periódicos, se busca por crímenes, por robo, por venta, por tratante de blancas y tantas cosas. Era un niño, pero un niño que esa fue la vida que se me enseñó. Por eso la Biblia dice, instruye al niño en su carrera para aun cuando sea grande no se aparte de ella. Usted que tiene niños pequeños, instruyelos en el camino de Dios para cuando sea grande no se aparte del Señor. Ah, pero yo estaba en ese lugar y me quedé dormido allí en la celda. A la mañana siguiente, eran las 7 de la mañana, las 6 de la mañana, cuando llega el guardia y toca la puerta para traer el desayuno, me levanto y recojo aquella charola de desayuno. Oh, cuál fue mi sorpresa, que cuando

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1: Cabe y le pegaba al piso y decía: mira, no traigo la rodillera, no traigo los aparatos ortopédicos, porque es que estoy brincando, porque es que estoy moviendo mi cuerpo, si mi cuerpo está lisiado. Los médicos se me quedaban viendo, no entendían lo que pasaba. Me amarraron rápido, me sacaron a la clínica, me sacaron unas muestras de sangre. Pasaron 10 días, 20, 30, 37 días. Cuando pasaron 37 días, oh Dios, había hecho un milagro gigante en mi vida. Yo recuerdo que estaba en aquella celda los 37 días que vino el médico. Y yo tenía esos tres libritos, porque se había despastado toda la Biblia. Pero recuerdo que yo leía el libro de Ezequiel y estaba leyendo el capítulo 37 cuando encontré aquel pasaje que dice de los valles de los huesos secos, y empecé a llorar y dije: Señor, yo soy uno de estos huesos secos que necesita vida. Oh, grande la misericordia de Dios, que no valiendo yo nada, siendo un criminal que no merecía el perdón de Dios, ni de mi madre, ni de nadie, Dios tuvo misericordia. Yo tengo mucho por qué agradecerle a Dios. ¿Sabe una cosa? Aquel hombre me miró un día en la celda que yo estaba, después de que vino a recoger los exámenes, y yo estaba predicando en la celda solo. Con esos tres libritos llevaba 37 días cuando él se llevó, cuando Dios empezó a tratar conmigo. Pero agarraba un librito y lo quería yo leer, y le decía a la pared: pared, arrepiente.

Conmigo en la celda, los presos pasaban, los guardias pasaban por ahí, decían: el señor Pantera se está volviendo loco, se está quedando arriba. Sacó el radio y le llamó a los guardias y le dijo: hey, we have a 5150 over here. Tenemos un 5051 aquí. Y mandan traer los doctores. Se meten los doctores y me amarran con la camisa de fuerza. Me mandan a un nosocomio de retrasados mentales por 9 meses. En observación, dándome pastillas psicotrópicas, patillas para retrasados mentales. Después de 9 meses me regresan a la celda. Oiga, yo ya estaba loco en esa celda. Cuando aquellos hombres me regresan a la celda, viene el guardia otra vez con los médicos y me vuelven a sacar otras muestras de sangre. Se va el guardia. Oh, poderoso es Dios en ese tiempo. Yo ya estaba más, yo ya no pesaba 104 libras, 102 lo que yo pesaba cuando estaba en la droga. Yo ya pesaba más, ya se me notaba la bendición. Ya estaba creciendo mi cuerpo. Ya había algo había pasado en mí. Tanto estaba esa situación que pasó mi amigo aquel que limpiaba el pasillo. Y cuando pasó, mi amigo se paró en la puerta y me dice: ese, what's wrong with you, man? What's going on, ese? Hey, ¿qué te pasa, amigo? ¿Qué es lo que está pasando contigo? Every time I come over here, say, ¿sabes qué? You're always laughing, you always feel like nothing is going on. You always feel like you're happy every time. Todo el tiempo que yo paso por aquí, te veo que estás contento, estás alegre. Veo que nada te pasa, siempre estás riéndote. ¿De cuál droga estás usando? Dame un poquito de esa droga. Hey, what's up, homie? ¿Qué pasó, amigo? You really want that kind of drugs? ¿Te verdaderamente quieres ese tipo de droga? Simón, carnal, give me some, dame algo de eso. Órale, ese, I'm gonna get you some, homes. Órale, amigo, te voy a dar algo de eso. ¿Sabes qué, Holmes? A few months ago, I feel so lonely in that cell. And I take the offer, and I put in an overdose in it, and I've shot it in my arm. That overdose, it was the Holy Spirit. Un día estaba yo en esta celda y agarré una jeringa y le puse una sobredosis, pero esa sobredosis era del Espíritu Santo.

0: Hey, homeboy, you know what I say? I'm still feel that kind of drugs. Y sabes qué, amigo, todavía siento el rush de aquella droga. Hey, give me some, si yo quiero de eso, dame algo. Y le dije, pon tus manos sobre la puerta, una puerta de acero que nos dividía. Y aquel hombre pone sus manos, y cuando pone sus manos sobre la puerta, yo ni siquiera sabía orar a Dios. Aquel hombre que venía y me hablaba a mi celda, todo el tiempo lo corría, le quemé los pies, lo apuñalé, le hice daño, lo quería asesinar. Yo nunca sabía orar, pero recuerdo que cuando mi amigo se quedó en esa puerta, solamente levanté mis ojos hacia arriba y le dije, ese, Jesus, wash up mi homeboy, ese necesita una esquina, pásale una esquina. Este vato necesita una quebrada, pásala ese. Así le hablaba yo a Dios. Y de repente, mi amigo, yo miraba por aquella ventanita que se desplomó y se cayó al piso. Y cuando cayó al piso, me asomaba por la ventanita y le decía, ese homie, párate rápido, porque nos están viendo los de la cámara y van a mandar a los tortugas ninjas y nos van a golpear. ¿Usted sabe quiénes son los tortugas ninjas? Los policías que usan cascos, que traen un escudo y traen un garrote y se ponen unas cosas de hueso aquí y en las piernas. Y cada vez que había algo así, entraban estos hombres, eran como 10, y con los palos iban derechitos sobre de nuestras rodillas y nos quebraban las piernas. Le decía, párate rápido. Oh, aquel hombre se paró y se detenía de la puerta y me decía, hey, I don't know what's wrong with me, I feel like something is burning me inside. Hey, amigo, yo no sé qué me pasa, pero yo siento que algo me está quemando por dentro. Y es por eso que estoy llorando, lo mismo que yo había sentido. Oh, mi amigo, ¿sabe qué pasó? Se fue de ese lugar, salió primero, y yo me quedé en la celda. Pasaron unos cuantos meses más. Oh, yo estaba contento en esa celda. Cuando de repente llegó el guardián de la cárcel, el señor Esparza, llegó y me dice, señor Soto, ¿qué le pasa a usted? Nothing, man, what are you talking about? Nada, señor, ¿de qué estás hablando? Revisé tu expediente. Estabas positivo para SIDA. Eres un hombre que tiene llagas en tu cuerpo, estás podrido. Pero hoy estoy viendo tu expediente, no tienes nada en tu sangre, estás limpio de esas llagas. ¿Qué fue lo que pasó? Dije, yo no sé, solo hablé con Jesús y Él me limpió. Tú sabes que yo tengo la autoridad para dejarte toda la vida en este hueco. Sí, yo sé. Usted tiene toda la autoridad para dejarme salir de este hueco hasta el 16 de septiembre del año 2050. Usted lo tiene. Pero hay alguien más que me ha dicho que antes de que mi condena se termine, yo habré de salir por esta puerta. Y voy a salir por tus narices. Se me quedaba viendo y me dice aquel hombre, mira, ¿te gustaría salir del hueco? Pues ¿a quién no? ¿A quién no le va a gustar salir de...? Oiga, si es terrible, ¿usted sabe cómo vive uno en las celdas de castigo? ¿Sabe cómo vive uno? ¿Alguien sabe cómo vive uno en las celdas de...? Mi hermano Guadalupe sí, porque pues viene de la misma universidad que yo. Tal vez haya alguien por ahí que no quiera levantar su mano, que yo también conozco esa universidad. Pero había veces que teníamos ganas de tomarnos un café, y ¿sabe cómo me lo tomaba? Agarraba agua de la taza del baño y le hervía, y con esa agua hacía mi café y me lo tomaba. Cuando me inyectaba la droga, agarraba agua de la taza del baño y esa agua la hervía y me la inyectaba. Es por eso que yo estoy agradecido con Dios, porque sigo con vida. Mi testimonio, mucha gente dice, es que este hombre tiene un testimonio tan grande, tan poderoso. No, yo tengo un testimonio de vergüenza. De vergüenza, porque no supe hacer un joven bueno, siempre nomás robando, siempre haciendo daño a cualquiera que pasaba enfrente, que me decía algo, le metía el cuchillo encima. No se me escapó ni mi madre. madre, no se me escapó mi padre de darle 6 puñaladas, mi hermana no se me escapó de amarrarla de la defensa del carro y arrastrarla por la calle, ni mi familia no se me escapaba, mi hermana menor que yo llegaba y la amarraba con aquellas sogas y la inyectaba. Quería que mi familia fuera adicta igual que yo. Pero recuerdo algo. En esa celda me dijo el guardián de la cárcel: ¿te gustaría salir del hueco? Hey, yeah, I want to get out of here. Yo quiero salir de aquí. Me dice: I got an option for you. Yo tengo una opción para ti. Mi esposa, dice, está enferma de cáncer. Tiene cáncer en un pecho. Le van a mochar un seno porque tiene cáncer. Pero algo pasó en ti. Y yo quiero que tú ores por mi esposa. Y si mi esposa, tu Dios, la sana, yo te sacaré de este hueco. ¿Cómo ves? Trato hecho, le entro. Y se fue el guardián. Y me quedé yo en la celda solo. Le dije: hey, papi, you know what's up, man. Tú sabes, Señor, en el lío que me metí. Tú tienes que sanar a esta mujer, Señor. Yo no sé cómo le vas a hacer, pero yo me puse a orar y a ayunar. Me puse a orar y a ayunar. El guardián me había dicho que el martes, era un miércoles, y que el martes de la semana siguiente ella iba a ser intervenida quirúrgicamente. Y me puse yo a orar, caminaba en la celda. Hey, Señor, tú sabes, cámbiala, Señor, sánala, Señor. No me importa, Señor, no le arranques ningún pecho. Si quieres, aumentale otro, Señor, no le hace. Pero haz un milagro grande que no se pueda negar que eres tú quien lo hace. Muestra tu poder sobre esta gente que está aquí en esta cárcel. No le moches ese pecho, Señor, aumentaselo, dale más. Pero que este hombre me saque de esta celda para predicar tu palabra. Oh, pasó uno día, dos días, tres días, hasta el quinto día. Saqué el espejito. Usted sabe, nosotros como los presos, pues estamos en puros carriles de celdas. Y saqué el espejito cuando oí la puerta. Y estoy viendo por el espejito a ver quién viene. Y miro que viene el guardián. No, hombre, hermano, lo miro que viene con la risa de lado a lado. Dije: papi, ya se armó. Corrí rápido, cargué aquella funda de plástico que tenía. Tenía dos vasitos de sopas marruchas, los eché en esa bolsa. Eché aquellos libros todos despastados de la Biblia. Y eché mis pantuflas, unas pantuflas de garra que yo hice ahí adentro. Y eché algo que tenía yo ahí. Y rápido me paré en la puerta y dije: hey, I'm ready. Estoy listo. Take me out of here, sácame de aquí. Y me dice: ¿tú cómo sabes que tu Dios sanó a mi esposa? Bueno, te estoy viendo la cara que traes, esa risa que traes, ese gozo, papá. Me dice: agarra tus cosas, ya te vas. Y llegamos a la superficie. Llegamos a la superficie. Cuando llegué me dijo: toma, esta es tu tarjeta para que vayas a la unidad que va a ser tu celda ahora. Y esa es una credencial para que vayas a todas las celdas y que vayas al hospital de la cárcel y predícales de tu Dios. Oh, algo glorioso en esa cárcel. Esa cárcel empezaba a temblar. Oiga, cuando yo llego a la celda, me dan la celda que me van a dar, la otra nueva celda, el nuevo dormitorio de esos de puro Holiday Inn. Me lo dan. Es, bueno, digo, esa ya era un Holiday Inn. Porque cuando yo llego y me siento en la cama, híjole, hermano, that's amazing, algo, hey, ¿qué hubo, papá? Usted le hacía así, mire, y luego como que tenía resortito. Dije: Señor, aquí me quedo toda la vida. Bien a gusto en esa celda. Pero dejando mis cosas, arreglé mi cama. Me hice un café ahora sí con agua purificada. Alabado sea Dios. Ya no era un café que parecía puro petróleo, puro café sin azúcar y sin leche y sin nada. Puro petróleo y con agua del baño. Ya no era un café así, sino era un café con agua purificada, con lechita y con azúcar. Alabado sea Dios. Sabía tan rico aquel café. Nunca se me ha olvidado aquel Cadillac. Nosotros le llamamos Cadillac aquellos vasos de café. Pero ¿sabe qué? Me fui a la capilla de la iglesia y me metí. Estaban los 16 hermanos que estaban de miembros en esa iglesia. En cuanto me vieron, todos se hicieron para los lados. Yo más me quedé y agaché mi cabeza. Traía aquella biblita. Y llegué y me senté con mi cabeza agachada. Y nomás se oía en la celda: ya llegó el Pantera. Esto me que está haciendo aquí. Debería de estar en las celdas de castigo. ¿Y qué quiere? ¿Qué quiere? De seguro no va a hacer lo mismo que le hizo aquel. Estaban todos asustados. Y escucho al pastor cuando empieza a hablar y dice: de modo que si alguno está en Cristo, nueva criatura es. Esa palabra taladró mi corazón. ¿Sabe por qué? Porque todavía traía una onda y yo todavía me rasuraba la cabeza y traía una trenza aquí arriba que llegaba hasta la cintura. Traía los pantalones que eran como de 70 de cintura. Andaba todavía al estilo de los pandilleros. Y recuerdo claritamente cuando me acerqué y dijo esa palabra que el hombre, me fui rápido, me salí y me fui a la peluquería y me corté aquella trenza. Y dije: mi ropa tiene que cambiar. Me fui a la lavandería y cambié mi forma de vestir. A los pocos días llegué de vuelta a la iglesia y el pastor empieza a predicar y dice: hermanos, oramos a Dios para que Dios levante un pastor en esta iglesia, porque mañana salgo en libertad, dice aquel pastor. Yo agachado dije: Señor, trae un pastor aquí a esta iglesia para que nos pastoree. Y pasó un día, dos, y se me acerca uno de los sugieres y me dice: hermano,
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0: ¿Quién te dijo eso? Dios me dijo eso. Pues dígale a su Dios que me diga a mí también. Para mí era difícil porque es un compromiso fuerte. De rato se me acerca otra vez otro hombre y me dice lo mismo. Y los llamé a los dos y les dije: vamos a hacer una cosa. Aquí hay 6 yardas donde están los presos: la 1 y la 2, la 3 y la 4, la 5 y la 6. La 1 y la 2 más o menos, la 3 y la 4 están un poco más bravos, la 5 y la 6 donde están las más fieras. Usted se va a ir con la 1 y la 2, usted se va con la 3 y la 4, yo voy a ir a la celda de las fieras. Y el que quede con vida, ese será el pastor. Le entramos, dice: vámonos, recio. Y envía al primer hermano a la yarda 1 y 2. Yo estaba en la iglesia, estábamos orando, intercediendo por él, cuando de repente... ¿Y qué pasó? ¿Qué pasó? La sirena de la yarda sonando. Y nos vamos rápido por la ventana de la iglesia. Ahí llevaban al hermano en una camilla, todo golpeado. Dije: padre, ya se lo llevaron al hermano. Le dije: hermano, en cuanto abran, cada vez que pasé un accidente cerraban la yarda por unos días. Le digo: en cuanto abran la yarda, sigue usted. Dice: hermano Pantera, dice, ¿no sería bueno arreglar un trato usted y yo? Digo: no, usted tiene que ir a la yarda. La Biblia dice que tenemos que ir por todo el mundo a predicar el evangelio, pero como aquí no nos dejan ir a todo el mundo, nomás a todas las yardas, usted tiene que ir a la otra yarda. Y se va. Y se va y me quedé: Señor, yo le oraba a Dios: Señor, en el nombre de Jesús, que los ángeles y todo el mundo venga y lo cubra. De vuelta llevaban al hermano todo golpeado con bates de béisbol. Dije: Señor, me quedo yo. Mira, Señor, no voy a agarrarla contra ti, acepto el trato. Ya no voy a la yarda, acepto el trato, Señor, para que no me... Acepto el trato, Señor, ahí mueres, me rindo, Dios. No, no se crea, no dije eso. Dije: ahora yo voy a ir a aquella yarda. Y recuerdo que había un aparato como ese, de la marca antigua, tenía Marshall, no sé si se acuerdan los que son músicos, esa marca Marshall. Y agarré un aparatito de ese y me lo llevé con mi Bible, con mi Biblia. Y agarré una guitarra, dije: que no sé tocar guitarra, pero con que haga tundata con eso. Y llegué a la yarda y puse el aparato y empecé: solo Dios hacia el hombre fe. Y yo, tundat, tundat, tundat. Yo andaba por allá y la música por el otro lado, pero le dábamos. Y empecé a predicar un mensaje que nunca se me ha olvidado. Dios me dio un mensaje que llevaba el título Prisioneros de Esperanza. Nunca se me ha olvidado. basado en aquellos profetas que estuvieron presos, que fueron la esperanza de Dios. Y yo me fui y empecé a predicar. Cuando terminé de predicar, hice el llamado y se acercaron. Se acercaron los negritos, los blancos, los mexicanos, los chinos, todo el mundo se acercó. Y cuando terminé de orar por ellos, le pregunté a ellos y dije: oye, ¿y a mí por qué ustedes no me han golpeado? Y dice: no, ¿sabes qué? A los primeros hermanitos que vinieron, nadie los conoce en la cárcel, ni sabemos quiénes son. Al otro que golpearon en la yarda 3 tampoco lo conocen. Dice: pero a ti sí te conocemos. Tú te la pasas en las celdas de castigo. Eres un criminal que no sale hasta el año 2050. Todo mundo te conoce aquí. Tú corres con tal pandilla, así, así, así. Dije: tienes razón. Dice: lo que queremos saber es cómo le hiciste para cambiar. Estabas muriéndote de una enfermedad y hoy te vemos bien rellenito. ¿Qué pasó? Digo: los espero el domingo en la capilla. Ahí estaremos. Y llegó el domingo y estábamos en la capilla. Y cuando yo estaba en la capilla, recuerdo que me hinqué a orar y le dije a uno de los sugieres, le dije: quédese en la puerta, hermano, por si llega la gente o si llegan los demás hermanos para dar el servicio. Y gracias a Dios que cuando yo me fui a orar, yo estaba orando y de repente se me acerca el sugiere y me dice: hermano Pantera, está llena la iglesia, no cabe nadie. Yo recuerdo que me quedé viendo y dije: dicen que la curiosidad mató al gato. Abrí un ojo y el otro al gato y ojo al garabato. Y volteaba así de lado para ver qué estaba pasando en la iglesia. No había ningún lugar más en la iglesia. Oh, empecé a predicar aquel mensaje. Empecé a predicar en aquella capilla. Cuando hice el llamado, todos aquellos hombres y expandilleros se acercaron a recibir a Cristo. 360 presos pasaron a recibir a Cristo ese día. 360 pandilleros. Oh, pero algo empezaba a levantarse fuerte ahí. Al diablo no le gustaba lo que estaba pasando, porque muchos pandilleros se estaban entregando a Cristo, enfermos se estaban sanando, aún los guardias llegaban ahí a la iglesia y pedían oración por sus familias y por su propia vida. Y empezamos el primer culto. No teníamos músicos. Yo era el único músico, porque yo antes tocaba batería en un grupo de la calle. Y dije: pues yo no puedo tocar, ni puedo cantar, ni puedo hacer todo a la misma vez. Y dije: ya sé lo que voy a hacer. Me traje a los iracundos del mundo, a los que tocan para el mundo. Y les dije: les voy a hacer una discada, una comida, usted sabe, ¿no? Les voy a hacer un cookout, un picnic. Pero vénganse a tocar a la iglesia. Nomás ahora. Y órale, le dije a uno de mis amigos: prepárate unas 2 cajas de la sopa Maruchan. Una bolsa de basura. No, espérese, es que esos eran nuestros cookouts. No, es cierto, Guadalupe. Esos eran nuestros picnic, hermano. Y en una bolsa de basura echamos el agua caliente, le echamos las sopas y le echamos ahí. Cortamos las carnes secas, las cortamos en pedacitos, échale ahí 3, 4, 5 cebollas, aviéntaselas también ahí. Queso y de todo le echamos ahí. Y luego le damos vuelta a la bolsa entre 2. Y se hacía el revoltijo. Y sírveles a todos de comer. Oh, todos comían a gusto, hermano. Hasta repetían de nuevo. Hey, ¿puedo agarrar más? Sí, claro que sí. Aleluya. Oiga, pero ¿sabe qué? Algo pasaba ahí en ese lugar. Cuando llegaron los músicos, empezaron a cantar. A cantar. Bendito sea Dios. Que cuando estaban cantando aquel canto, algo está cayendo aquí. Oh, cayó sobre de ellos que jamás volvieron a cantar en la yarda. Cantaban para Cristo ya. Ya teníamos un grupo de alabanza. El grupo se llamaba Grupo Jaspe. Ya cantaban para el Señor. Pero había un problema. Que 2 de ellos eran de los monaguillos. Y ya no cantaban para aquel hombre y se sintió mal. Y un día estábamos en la iglesia y estábamos cantando y danzando y cantando al Señor. Oiga, hasta los santos cantaban. Porque mientras cantábamos nosotros, ellos se ponían a danzar los santos y llegaban hasta la orilla y ¡pah!, hasta clavaditos se echaban al piso. Oiga, qué maravilloso es Dios. Pero al hombre de la sotana larga no le gustó. Después de unos ciertos meses de yo estar predicando en esa yarda, llegamos a tener en la iglesia casi 500 miembros en la iglesia ya sirviendo a Cristo. Hombres que iban a las yardas, ya la yarda se respetaba, en la cárcel no se oía. Había un hombre que predicaba acá en la calle, que tenía una estación de radio, nos mandaba decir que nos comunicáramos, nos daban que testificáramos de la radio y salía en vivo por la radio. Gente que mandaba pedir oración a la cárcel, teníamos una cadena de ayuno y oración. Algo grande estaba pasando en esa cárcel. Pero aquel hombre se sintió tan mal por los monitos que se estaban poniendo a danzar y mandó ponerme 11 cuchillos abajo de mi cama. Y cuando llegaron otra vez los guardias, sacaron esos 11 cuchillos y me llamaron a la oficina del guardián y me dijo el señor Esparza, me dice: señor Soto, mire, encontramos esto debajo de su cama. Le dije: usted sabe bien que yo no uso eso jamás. Usted sabe bien que eso se terminó para mí. Me dice: sí, me dice, pero tenemos que entrar en una investigación y tenemos que sacarte de la yarda y tú sabes a dónde te vamos a llevar. Oh, dije: no, señor, por favor, otra vez a las catacumbas, Dios mío. Otra vez a donde mismo. Y me llevaron otra vez. Solamente le pedí media hora para ir y dejar establecida la iglesia. Y cuando ya pasó eso, llegaron y me llevaron otra vez a la celda de castigo. Empecé a orar a Dios. ¿Usted sabe lo que significa eso? Es un año por pulgada allá en Estados Unidos por cada arma. Cada arma medía 16 pulgadas, cada cuchillo. Estamos hablando de más de 500 años de cárcel, yo creo. Más los que llevaba dentro y los que me faltaban. Dije: padre, aquí me quedo, aquí me voy a hacer monaguillo yo también. Pero ¿sabe qué pasó? Pasaron unos días y me puse en ayuno y oración. Ese día que me puse en ayuno y oración, pude sentir a Satanás que estaba al lado mío, como pude sentir a Dios conmigo. Y pasaron 10, 20, 30, 40, 70 días. En el día 70, el 12 de septiembre de 1999, tocaron en la puerta de mi celda. Inmate Soto, yes, that's me. What's your number? 919-86012. Lorenzo Soto, tu número de registro 9198602. Garra todas tus cosas, que estás en libertad. Era difícil para mí. Era difícil. Yo no lo creía. 16 años, 9 meses con 12 días llevaba yo preso. Era difícil que yo me creyera eso. Pero llegó el guardia y me dice: tienes 5 minutos para que estés listo, porque te vas ya. No, de aquí no me sacas. Aquí me quedo, no vengas a jugar con mi mente. Mi salida es en el año 2050. ¿Para qué vienes a molestarme? Déjame tranquilo, aquí estoy bien. Tengo una orden y se tiene que cumplir. 5 minutos y te vas. Me acosté en la cama otra vez, me acosté y empecé a llorar. Y le decía al Señor: ¿para qué me sacas de aquí, Señor? Yo no conozco la calle, mi familia no está conmigo. ¿Qué voy a hacer a la calle, Señor, si aquí estoy bien? Tengo una iglesia, tengo una cama, tengo esta celda, aunque me quede toda la vida en esta celda, pero no me saques para la calle, Señor. No me saques. Llegaron los 5 minutos, llegaron los guardias. ¿Está listo? No, no estoy listo. Yo empecé a temblar, de mi cuerpo temblaba. Me amarraron de los pies, subió la cadena, me amarraron de la cintura. Me pusieron las esposas y todavía me amarraron de las manos, de la cintura. Y me sacaron de aquella celda. Cuando yo iba por el pasillo del paredón donde están los sentenciados a muerte, yo recuerdo que yo le decía al Señor: Señor, aquí déjame, por favor. Aquí déjame. Pero no me dejó el Señor, sino que me sacó hasta las oficinas. Me tomaron unas fotografías. Me dieron una credencial. Porque no tenían identificación para andar acá en la calle. Yo no sabía ni hablar bien, estaba todo mocho para hablar. Pero cuando yo salí, la sorpresa mía fue que me mandaron hasta México Distrito Federal. Y ahí en México Distrito Federal, ahí amanecí. El 13 de septiembre del año 99 amanecí en el Distrito Federal. De ahí me fui para Ciudad Juárez. Cuando llegué en Ciudad Juárez, llegué a la casa, a media cuadra me paré y dije, esta es la casa de mi madre. ¿Entraré o no entraré? Pero de repente me acerqué a la casa y toqué la puerta. Oh, salió mi hermana. Yo le llamo Jezabel, porque cada vez que me ve me quiere golpear. Y cuando se asoma mi hermana me dice, ¿tú? ¿Qué haces aquí? Tú no deberías de estar aquí. Lárgate de nuestra casa. Aquí nadie te quiere. Aquí nadie se le ha olvidado que quisiste matar a nuestra madre. Vete de la casa. Lárgate de aquí. Deberías de estar preso. Muérete como un perro. Aquí no te queremos. Vete. Pero atrás de ella alcancé a visualizar que estaba una mujer de pelo blanco. Empujé a mi hermana y corrí hacia aquella mujer. Y la abracé. Cuando abracé a aquella mujer, me tiré a sus pies y empecé a llorar diciéndole, mami, perdóname porque yo no sabía lo que estaba haciendo. Aquella mujer me levantó de los brazos, me paré y me recostó en su hombro. Cuando me recostó en su hombro, recuerdo que le abrí el cuello y mirando aquella cicatriz empecé a llorar y a besar aquel cuello, aquella cicatriz. Mi madre, recuerdo que empezó a agarrarme de la cara y empezaba a besarme la frente y me besaba mi cara, mi rostro, me besaba y me decía, mi hijo, siempre te he extrañado. Perdóname por haberte dejado abandonado en la calle. Yo recuerdo aquellas mañanas cuando mi madre cruzaba la frontera para Estados Unidos. Mi madre llegaba ahí, yo la esperaba en aquel río Bravo de Ciudad Juárez, llamado el río Bravo. Ahí estaba yo esperando a mi madre. Cuando ella llegaba en las mañanas me llevaba algo de comer. Decía, mamá, ¿por qué no me llevas de regreso a casa? Mi hijo, es que tú sabes que tu papá no te quiere en la casa. Cada vez que le hablo que es tiempo de que regrese, dice, me golpea, me quiebra botellas en la cabeza y con el pico de la botella me los entierra en las piernas, mi hijo. Y me quedaba llorando en esa calle, en ese río. En las tardes cuando ella venía de Estados Unidos, que brincaba el puente, ahí estaba esperándola y me traía de vuelta de comer y yo lloraba cuando ella se me alejaba y se iba. Iglesia o personas que me escucha, yo no sé cómo se encuentren sus hijos o dónde se encuentren, pero yo te quiero decir algo. Dios está aquí para traer paz a tu familia, a tus hijos. Dios quiere bendecir a tu familia. Tal vez tú viniste esta noche aquí, no sé, esperando ver un monstruo, esperando ver otro tipo de persona, pero estás equivocado. Viniste aquí y vistes un hijo de Dios que fue rescatado de lo más vil y menospreciado, de donde mi vida no valía nada, ni un centavo valía mi vida, pero hoy mi vida valió la sangre de Cristo. Y no me avergüenzo del evangelio, porque es poder de Dios. Hoy la palabra de Dios dice, me castigó gravemente Jehová, mas no me entregó a la muerte, sino que viviré y contaré las obras que el Altísimo Dios hizo conmigo. Llegué a casa, todo el mundo me perdonó, mi madre, mi padre, todos me perdonaron. Cuando sentí aquel descanso le digo a mi padre, ya me voy. ¿A dónde va, mi hijo? A donde nunca debería de haber salido, a la cárcel. Me pasó para el patio, me enseñó una vivienda y me dijo, esa casa es para usted. Y cuando pasé y caminé, de repente se abre una puerta y sale una joven corriendo. Y sale mi hermano y se para al lado mío y me dice, mira, ahí va tu hermana, la prostituta. Le dije, ¿a poco es Raquel? Dijo, sí. Salí corriendo y agarré a mi hermana hasta la salida casi del portón de la casa. Y la agarré y la abracé. Y me decía mi hermana, suéltame, déjame irme a buscar la droga, necesito la droga. Se levantaba aquellas mangas, me enseñaba aquellas venas y me decía, mira cómo estoy podrida de las venas. Dice Pantera, por tu culpa estoy así porque tú me enviciaste. No digas eso, carnalita. La agarré y la abracé y no la solté. Y la metí en un tratamiento médico. Hoy, mi hermana tiene muchos años predicando a Cristo también. Su matrimonio se había acabado. Se había deshecho. Pero no terminaban las bendiciones ahí. Me acerqué a la casa de mi mamá y le dije, hey, jefita, ¿sabes qué, jefa? Yo necesito una mujer, jefa. Vaya a la iglesia, mi hijo, ahí hay muchas jóvenes de su edad. Agárrese una. Chale, jefa, yo quiero a mi ruca para atrás. O sea, yo quiero a mi esposa para atrás. Ese era el calor que uno usaba. Y así le dije a mi mamá. Hey, jefa, ¿sabes qué? Chale, yo quiero mi ruca para atrás. Me dice, pues usted está loco, todo el daño que le hizo a su esposa la quiso matar. Tanto daño que le hizo y usted viene y me dice, quiero a mi esposa. Pues pídele a Dios que se la dé. Pues le voy a pedir, mamá, porque la Biblia dice que todo lo que yo pida al Padre, creyendo por fe yo recibo. Y me puse a orarle a Dios. Una semana, dos, como a los 20 días, yo llamé para Los Ángeles, California y... ¡Uy! Que me contestó y empezamos a platicar y me dice, voy a ir a Ciudad Juárez a verte. Y se vino a Juárez, y cuando ella se vino a Juárez llegó en aquel lugar, y cuando venía bajando aquel puente la miraba yo y decía, ahí viene, y me sentía tan contento, el corazón se me quería salir, pero tenía miedo que me fuera a ver mi aspecto y que dijera, no, este no ha cambiado, mira cómo está todo verde, mejor me regreso. Tenía miedo que dijera eso y me escondía en el poste de la luz, pero no me podía esconder porque la panza se me salía y no se enterraba en el poste. Pero cuando bajó me vio y me abrazó. Aquella niña que yo dejé de 15 días de nacida, ya era toda una adolescente. Y abracé a aquella niña y lloraba conmigo. Me decía, papi, dice, mira lo que tengo aquí. Y me sacó una fotografía de muchos años atrás. Me dice, esta tú me la mandaste. Yo estaba bien joven. Pero cuando yo estaba ahí, de repente sentí que alguien me jalaba el pantalón. Y cuando volteé y dije, ¿y ustedes quiénes son? Me dice, son mis hermanos, papá. ¿Cómo? Digo, ¿y pues esto de dónde nacieron? Yo nomás te dejé a ti. Me dice mi esposa, me dice, mijo, cuando tú caíste preso, yo tuve que buscar un hombre que me ayudara. Pero conseguí un alcohólico que no servía para nada, lo tuve que dejar. Pero nacieron dos hijos. Es por eso que tú y yo no podemos hacer vida. Porque estos hijos no te pertenecen a ti. Oh, este es el problema. No te preocupes. Ya no vamos a batallar para hacerlos. Ya están hechos. Ahora nomás hay que criarlos en el Evangelio y que sirvan a Cristo. Nos volvimos a casar por segunda vez. Pero no terminaban los milagros. A los pocos meses le dije, oye, mujer, como que hace falta alguien que llore aquí, ¿no? Vamos al médico, nos fuimos a revisar y el médico dice, mire, viendo su expediente, pues siendo usted positivo para el SIDA, siendo usted que era un adicto a la heroína, su riñón está dañado, pues si usted engendra un hijo, su hijo puede nacer adicto a la droga, o su hijo puede nacer enfermo, o va a nacer malo, se muere. No puede usted engendrar un hijo. No, se equivoca, doctor, porque Dios me dijo a mí que la obra que él comenzaba, la terminaba. Me dice, está bajo su riesgo. Y le dije a mi esposa, pues vámonos, recio, vamos a echarnos un trompo a la uña. Y nos aventamos. Y quedó embarazada mi esposa. Y nació aquel niño. Oiga, aquel niño pesaba 4 kilos 800 gramos y medía 57 centímetros. Era un animalón. Bendito sea Dios. Y sano. Y cuando llegué a la clínica, ya nació su hijo, señor Lorenzo, venga rápido. Y ahí voy yo para verlo. Y le digo, llévame rápido, llévame rápido. Y cuando ya vamos al lugar donde ponen a los niños en aquellas cajitas de vidrio, y en cuanto lo veo, le digo, ese que está ahí es el mío. ¿Y cómo sabe que es el suyo? Pues nomás mírele la ceja de volada, la tiene levantada, nomás le hace falta la estampa que traigo yo en la frente. ¡Ese es mío! Tranquilo, no se altere, espérese, tranquilo. Sí, es mío. Mírale en la pulsera, trae un nombre que dice Abimael. Fue el doctor y le revisa la mano a aquel niño y dice, pásele, tiene razón, es el suyo. Abimael se le quedó el nombre que quiere decir mi padre es Dios. Y pasaron 5 años. Mi esposa y yo predicando en las calles, en donde están los drogadictos, en los picaderos, donde están las prostitutas, los homosexuales, con toda esa gente, nosotros predicando a Cristo. Cuando le decía yo a mi esposa a los 5 años, mija, como que hace falta alguien más que llore, ¿no crees? No, ya no, dice, porque se cerró la fábrica. Bueno, vamos a orarle a Dios para que Dios nos mande a alguien. A los 5 años llegaron a la casa y tocaron. Corrí a la puerta y abrí, no había nadie, no más que unas cobijas en el piso tiradas. Y cuando agarro aquellas cobijas y las abro, venía un bebé como de 2 meses. Gracias, Señor. No nació del vientre de mi esposa, pero parece que me lo mandaste con la cigüeña. Y llegó aquel niño. Lo agarré rápido, lo llevé para adentro a la casa, lo bañé. Y luego le dije, en lo que terminas de secarlo y todo, déjame, voy a ir a comprarle un trajecito para llevárnoslo al templo. Y fui y le compré un trajecito del equipo más bonito, del mejor equipo que existe en toda la República Mexicana. Que no le voy a decir cuál es, si no va a haber un pleito aquí. Pero una cosa sí le digo, la Biblia dice que el pueblo de Dios debe de caminar siempre con el rebaño sagrado. Pero ¿por qué se ríen, hermano? Ahorita platican ahí contigo. Ahorita pasas aquí, papá. Espérame tantito. Siéntalo ahí. Ahorita vamos a orar por él. Entonces le compré el traje, lo llevé a la iglesia, lo presentamos. Los niños se me acercan y me dicen, oiga, hermano, ¿y cómo se llama el niño? No sé. Llévalo al cunero donde están todos los niños. Pónganse a orar por el niño y el nombre que Dios les dé, ese nombre le ponemos. Cuando se iba a terminar el culto, llega la niña y me dice, hermano, ya Dios nos dio el nombre. ¿Y cómo se va a llamar el niño? Aarón. Vamos a presentarlo con el nombre de Aarón. Y yo, cuando ya estábamos ahí al frente con mi pastor, le dije, pastor, vamos a presentar a mi hijo. Se va a llamar Aarón, pero yo no quiero que se vaya solo. Así que vamos a mandarle el mío también. Ahora se va a llamar Aarón Lorenzo. Pobrecito, ¿verdad? Pero bueno. Hoy ese niño tiene 8 años de edad. Es una gran bendición, mi hijo. Ese niño nació en un nightclub, esos que le llaman el table dance. Ahí nació. Ese niño nació entre la vasca de los alcohólicos y los orines y todo lo más vil y feo. Ahí nació este niño. Pero cada vez que yo ando en Juárez predicando, el niño se me acerca y me hace señas, papá, yo quiero ir contigo a predicar. Llévame contigo, está bien, mijo, vente. A veces me ve que me pongo unos Converse negros, un pantalón de mezclilla y un saco, y me dice, pero vísteme como tú. Y me lo llevo vestido como yo, aunque la gente me dice, oiga, pero ¿por qué el niño es güero y usted es prieto? Es que yo tomé mucho café, le dije, por eso. Y cuando llegamos a la iglesia, estamos predicando, termino de predicar, y cuando ya hago el llamado al altar, mi hijo se para rápido y me hace señas que si puede pasar al frente. Le digo, vente, Aaroncito. Y pasa al frente y luego me hace señas que le dé el aceite. Le doy aceite y se los unge en las manos. Y me dice, papi, ¿puedo también yo orar por la gente? Sí, mijo, adelante. Y se va. Pero no ora por la gente, sino va viendo a la gente, y donde ve mujeres embarazadas, ahí va y pone sus manos. Yo me le quedo viendo y digo, Señor, gracias, porque tú le has dado un don maravilloso a este niño. Un día este niño va a ser un gran predicador de tu palabra. El trabajo es mío de llevarlo por ese camino. Y que nunca te falle, Señor, sino que luche por ser un joven predicador. Ahora yo te pregunto a ti en esta noche. Yo no sé cuántos hayan venido que no tienen a Cristo como su Salvador. Pero si aquí hay alguien que no tiene a Cristo como su Salvador, yo quiero invitarle a que levante su mano. Yo quiero saber. Mientras todos pongámonos de pie, por favor. Si hay alguien que no tiene a Cristo como su Salvador, hágame seña con su mano. Los amigos que están por allá afuera, los que están de aquel lado del alambrado, ya pagamos la fianza. Si gusta pasar, pásele. Queremos invitar a los que están recargados por allá en sus carritos. Si usted gusta pasar aquí al frente, venga, vamos a orar por usted, permítanos. Y volviendo a la pregunta, si hay alguien aquí que no tiene a Jesús como su Salvador, levante su mano. Yo me gustaría saber si hay alguien aquí. Y mientras usted levanta su mano, quiero preguntarle a la iglesia y los que estamos adentro de esta carpa, si hay alguna persona aquí que tiene familia que no tiene a Cristo como su Salvador, que tal vez está en droga o en pandillas, déjanos orar por él. Y te invito a que vengas aquí al frente. Venga, si usted tiene algún familiar que no tiene a Jesús como su Salvador, venga, déjeme orar por él.
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1: Mentoré a uno en esta hora de la tarde. Por un momento bajó un chope el tiempo de una vez de exaltar el nombre de Dios con el grupo. Han cantar de una vez los cantos para no agarrar más tiempo. Cachó de una vez el tiempo. Con los hermanos grupo. Cada bienvenido a los hermanos invitados, así los tocadores invitados. Y Dios, que van a bendecir, hermano Dani, Emerson, Maynor, Alfredo, Quique, amigo René, Dios, que van a bendecir y bienvenidos siempre en la casa de Dios. Para el momento, en cajón para cantar. Los primeros alabanzas, el primer alabanza, cuerdas de amor, es el tema de esta alabanza que van a cantar en esta hora. Sirata Betamanta, las palmas y juntamente a glorificar el nombre de Dios.

Es Dios quien tiene el control de tu vida. Yo sé que siempre hay momentos que pasamos, momentos difíciles, pero Dios tiene el control de todo. Bienvenido a la casa de Dios, hermano Jeremías, coordinador. ¿Quién aquí, hermano? Mashatin Sutapo. Pero Dios, que van a bendecir, hermano. Bienvenido, hermano José Chonaya, que en el tío presente en la casa de Dios. Por un momento, vamos a cantar unos dos alabanzas más. También quiero mandar saludos a quienes nos visualizan a través de Revelación, a través de Evangelio GT, a todos los hermanos miembros de la iglesia. Dios que van a bendecir en aquel lugar donde Rishishko, hermano. Para un momento, vamos a cantar una alabanza más. Vengo a rendirme a tus pies ya este bello alabanza.

vengo a rendirme a tus pies, agradecido Jesús. Solamente delante de nuestro Dios debemos de rendir nuestra adoración. Una bella alabanza que Shimbun grabar hace, creo que más de un año he grabado, vivo por fecha el tema de alabanza. Ya te voy a invitar a poner de pie, a cantar este bello alabanza, ¿no? Vivo por fecha el tema de la alabanza.

0: Y ofrenda de palmas al Rey de Reyes, manda escoger callado en esta hora. Gracias por el tiempo, seguimos en la noche.
1: Brindemos un fuerte aplauso más para nuestros hermanos del Seguidores del Rey, que han cantado el nombre del Señor y con nosotros en esta oportunidad de la tarde, hermanos. Hacemos hace unos momentos, haciendo memoria, que nuestro hermano Francisco Chonay, él ha sido parte de este gran ministerio, hermanos. En unas ocasiones de nuestros aniversarios han participado en una vez con nosotros, y para mí me ha sido gran privilegiado de poder ver nuestros hermanos cada día mejorando más. Y se ha venido de hace mucho tiempo, si hacemos la historia, hermano José Chonay cantó mucho tiempo con Seguidores del Rey. Hoy el hermano Checha, Mishanchir, Hakir, el grupo, qué bueno. En la generación creciendo más, hermanos, qué bendición de Dios. Katankajoch más, ni Okpe más, alegre, Hachalal. Pero siempre que los hermanos, ánimo. Nos envía un saludo cordial de los Estados Unidos. Muchas gracias, hermano Justin Chonay. Dice bendiciones a los Seguidores del Rey. Así que un aplauso a nuestro hermano Justin. Él también hace parte del ministerio, porque en Acachue, Nutzin Lejo Guitarro Jesquiquín de Cachalarre. Pues en Cayajur Tzirguichka, yo creo que pronto es Solimpen continuar con el ministerio del Seguidores del Rey. Continuamos con el tiempo. Hoy sí vamos a dejar tiempo con tres alabanzas que nos estará interpretando nuestra hermana solista María Elena. Vamos a cantar con gozo. Dios bendiga a todos en esta oportunidad. Bendecimos a todos los pastores, a los hermanos cantantes y solistas que hacemos parte de esta magno actividad en este día muy especial. Gocémonos en la presencia de nuestro Señor.
2: Gloria a Dios. Gracias te damos, oh Dios, gracias te damos, pues cercano está tu nombre y la familia cuenta las maravillas del Señor. Cambien un fuerte gloria a Dios en esta tarde, hermanos. Hay un fuerte aplauso, chere Dios, achalar. Chere Dios, no merecer toda honra y toda gloria, porque Dios ha sido tan grande con nosotros, hermanos. Amén. Ay Dios, amén. ¿A cuánto Dios ha sido bueno? Dios ha sido bueno en nuestras vidas, hermanos. Por eso, cachalalo con este lugar, chayalo mejor, cheri Dios, hermanos. Amén. Que la gracia sea al Padre, al Hijo, al Espíritu Santo, hermanos. Por cuanto más haré yo esa oportunidad, pues yo haga en este lugar, pues tiene que hallar, cheri Dios, ronojer canima. Amén. Que acabo bendecir Caslemal a nuestro hermano pastor local. Dios mandó bendecir a toda su familia, pues Dios mandó bendecir ánimo en las cosas de nuestro Padre Celestial. Amén. A nuestro hermano predicador, hermano Noé Martín, que Dios lo bendiga, siervo del Señor. Quiero bendecir la vida a nuestro hermano César Chonay y su grupo Seguidores del Rey. Que el Señor nos bendiga, muchachos. Ánimo en las cosas del Señor. Sabemos el trabajo del Señor no es en vano. Así que cachalal, van a seguir. Yo sé que en la vida, en el ministerio, llegan muchas cosas, pero debemos de confiar en el Señor, hermanos. Amén. Quiero bendecir la vida a nuestro hermano José Chonay, siervo del Señor. Que Dios lo bendiga. A nuestra hermana Catarina Zakik, que Dios lo bendiga. También quiero bendecir la vida al pastor Ismael Batz, que Dios lo bendiga en esta hora de la tarde. ¿Sabe algo, hermanos? Somos una familia en Cristo Jesús. ¿Amén? ¿Amén? ¿Quién es el que vive en esta tarde, hermanos? ¿Y a su nombre? ¿Están listos para cantar? ¿O ya tiene sueño? No es hora de sueño, hermanos. Póngase de pie y vamos a bendecir, exaltar el santo nombre del Señor. Le decimos al Señor en esta tarde, levanto mis manos, Señor. para agradecerte todo lo bueno que tú has sido conmigo, Señor.

Dios ha sido bueno en nuestras vidas, hermanos. Por eso, Pachelal Chapaná, aprovechar nuestro tiempo que ocupó en la casa del Señor. Porque si fuera, hermanos, que ocupó un hospital, hospital no es cosa fácil, hermanos. ¿O es fácil? ¿Fácil? No, hospital no es cosa fácil. Por eso, Pachelal, mientras que Dios le ahorca vida, le ahorca salud, Dios, gracias, Señor. Porque tú has sido tan bueno. En corrido musical, hermanos, acompáñame por favor. A un poderoso Dios servimos. Ángeles te adora, ángeles que le canta al Señor.

Déjame sentir la presencia del Señor, hermanos. ¿Sabes algo? Porque Dios, grandes cosas harán por Virja Caslemar, hermanos. Son incontables las maravillas del Señor, hermanos. Amén. Ya van a poner de pie, van a cantar la última alabanza en esta hora de la tarde. Gloria a Dios. Ya van a poner de pie, cachelar. Aleluya. Gloria a Dios. Hay un hermoso alabanza, dice: canto porque Él es bueno, canto porque eres real. Amén. Amén. Nacho, por una alabanza, hermanos. Es una alabanza bien conocido, hermanos. Por eso chabana cantar cachelal, tauxagala, y chabana adorar a nuestro Padre Celestial. Amén. Gloria a Dios. Cantamos este hermoso alabanza en esta hora de la tarde, hermanos. Gloria a Dios. Aleluya.

0: Preciosos cantos hemos cantado en esta maravillosa tarde, hermanos. La Kachzir Yochikot Kachalal, por supuesto Yochikot, porque Dios Yon Tzir Kawuch, Yon Takaslen, Bajunchken Kamatushir Shirahau Dios. 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Vamos a contar a las tres, pero todos vamos a decir una, dos y tres. 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Dinero no tenemos. Pero gratitud tenemos en el corazón de decir a nuestro Padre, reconocemos que Él nos ha bendecido cada día, hermanos. Siempre he dicho, hermanos, se encanta sumar. Pero es por la gracia y por la bendición de Dios en esta oportunidad. Dejamos el espacio a un himno a la sociedad femenil. Hijas del Rey, tiempo que chirca chalal en esta oportunidad para que el Hechkan yojkin deilitar con un alabanza en esta oportunidad. Recibamos con fuertes aplausos, por favor, en esta oportunidad.
1: Aleluya, gloria a Dios, hermanos y hermanas. Y sin saludar en el nombre del Padre, del Hijo, del Espíritu Santo. Yosquicot, en esta linda tarde, amados hermanos. Jari Dios manón bendecir, Rukasle, nuestro hermano pastor local. Dios manón bendecir a todos los ancianos, diáconos. Jari Dios manón bendecir, cachalal, diaconisa, daje esa mujer en la cocina. Dios que manón bendecir, es un momento re. Dios manón bendecir, hermano predicador, en esa tarde. Choca, hermana solista, Dios quispanón bendecir, asimismo las congregaciones invitadas. Usted cuenta gozar, hermano, ya que no por casualidad atcoabe, sino que atpenit, atpetenic, a glorificar a un Dios que vive y permanece para siempre. Bueno, Dios quispanón bendecir, los hermanos músicos. Bendiciones, hermanos, a cada uno, quizá. Mayosquirta y acá saludar nombre por nombre, pero bendición especialmente, Richeche. Jari Dios, para no bendecir, es un momento, ya que Erjani Kikot y Chocachel, nuestro hermano Jeremí, Kameri Mahomeri, hermano, Rika Mahobi, pero por la misericordia del Señor, acción de gracia. Y Dios, en qué forma saber, pero Dios, ya la nimro favor que quien hermano. Dios, manón bendecir, hermano José, cantante, evangelista. Matios, cheri Dios, hermano. Dios, manón bendecir a cada ministerio, hermano, hermana. Porque Dios no es algo para acaslen cabana con todo el corazón, hermano. Jari a Dios agrada con todo el corazón. Cosamur en las cosas del Señor. Iri tiempo, chapón, or espacio, chapón. 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Y cachirnavi, quizá. Hermano, lo poco que es reca alabanza, pero en capir chiveca de capana seguir adelante, hermanos y hermanas. Para mí es una bendición y me pueden animar los hermanos, ya que domingo tras domingo, los hermanos seguidores del Rey, y Jari Dios que para no bendecir, especialmente mi familia, Dios que para no bendecir, desde ya que Jari espacio, encantaré alabanza y parte de la femenina. 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Amén.

0: Aleluya. Jari Dios a nos bendecir. Dejo un momento de alabanza que presentar las hermanas de la femenil. Dejo un momento de kirichka a los hermanos, hermana que dajin ellos que en esta tarde. Bendiciones, hermano, hermana, a través de Revelación Tecpan, Rejunchik, An TV Producciones Evangel. Jari Dios, nanón bendecir y caslen, cachillo y subir, es un momento re, udajini bakashah, bendiciones, parvir y caslen, en continuar con esa fiesta espiritual. Matios cheri tiempo, bendiciones a la vida de nuestro hermano Jeremías, aleluya.
1: Matios, hermana Karma, Dios te honor bendecir en esta oportunidad, cachal Karma, janila en Kikot, ¿verdad? Pues cachal te cachoque. Janila, alabanza, cachadach. ¿Qué alabanza quieren cantar, hermanos? ¿Qué alabanza quieren cantar en femenil? Shkircher y Chechir, agrupación, feliz cumpleaños. Iratzkak, ojalá que coja canta, como un pena, este Chedi, de grupo, pues, Mateo Chedi, juegna más, felicidades, ¿verdad? Pero muchas veces los hermanos se enojé para cumpleaños, ya, más allá del sol en Capuchá, ¿verdad? Entonces nada, cada actividad tiene su tema, tiene su adecuación para poder llevar nuestra actividad. En este día alguien estará preguntando, ¿qué están realizando los hermanos? De verdad estamos realizando una actividad acá desde Chichabac. Es aniversario de la agrupación y nuestro hermano Checha Chonay. Con la agrupación Seguidores del Rey, están cumpliendo años de aniversario. Y Cheshkabij, ¿verdad? Pues, ¿qué quiere que hermano? ¿Qué quiere que ya cochka y producción, más tinim chapopa. 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oportunidad viene un tiempo especial para todos lo que es la ofrenda, hermanos. Cana preparar la ofrenda, hermanos, para colaborar en la casa, en la obra del Señor. Dejamos el tiempo a un hermano privilegiado en esta oportunidad. Canta gozar en esta oportunidad. Gloria al Señor.

Gloria a Dios. Y cuatro hermanos. Mi hija Matricia, Dios, en primer lugar. Y al mismo tiempo, si la oportunidad, sus par Dios, hecho para juntar. Y cada uno, pero con presente, Dios con bendecir. Mateo, la invitación, a nuestro hermano César. César, querido hermano. Entonces, chupar con Jadire, pues, y eran los Kikot. Bueno, pues, no sé si se puede conocer Jadal o Machepeta, pero os he invitado a chupar con un Jadire muy espiritual. Y cada uno, San Jasuk, hoy, hermano pastor, chincha, jalajía, Dios nos bendecir. Bueno, y en dejar un momento, pues, un esfuerzo, Dios nos bendecir. Que está muy bien la escritura, algunos versículos, dice, cuando coja chin, peyón, cormer y su un y se te cree rimos chin se van a invitar bien aquí chi es como si se va y se van a invitar chi va a ir hermano César si ya poco hecho a chos chin es hermano ya tampoco pon mal y como va a ir entonces cambiar va a ir al hombre hermanos va a ir espiritual y va a ir así no material y si con hermano chico maná pues toma en esa hija pues entonces yo quico yo paro con lo que le dije pues el matricio se dejó un tiempo que nuestro hermano Francisco no hizo nada. Un tiempo muy especial, ya dejaba todo el momento, pues sacado un perro presente, y así va a callar el motivo de cada uno participar. Me acaban de leer algunos versículos de la palabra de Dios, chupan de Junta Igre, pues os peten las clases a Cap, que Dios nos bendecir a cada uno, con perro presente, transmitir, o alcanzó. Chupan un momento, pues, me acaban de leer, chupan el Evangelio de Lucas, capítulo 21. Y el verso 1. Van a leer la palabra. Así que no es que chupar contra Igre, pues cada uno, pues, sin dejar ya los diáconos presentes. Y quieren mis hermanos para ver al Padre, Hijo, Espíritu Santo. Levantando los ojos y vio a los ricos que echaban sus ofrendas en el arca de la ofrenda. Y vio también una viuda muy pobre que echaba allí dos blancas. Que Dios te lo bendecir. Palabra de Dios. Yo oraré a cada uno sin estiver a orar, pero antes que orar, te van a preparar la ofrenda. A veces Katsuyan algunas palabras que no es que en aquellos tiempos fui y yo se llama pobre, hashi uno ofrendar más, chikwari minaji ukimir. Todo el momento, hermano, está a orar. En el nombre del Padre, del Hijo, del Espíritu Santo, mi buen Dios Todopoderoso. Chupare junta y Señor, rebeicovitán, chupare abachoch, irabalcual. Chupare orale, Señor Jesús, nejaich, chave Padre. Cabana bendecir, abalcual, Señor, risquen ofrendar. Repetenir, Señor, con corazón de verdad, que a quien glorificar, ensalzar a mi Dios. Chupare junta orale, chatsura palabra, Dios, que cada uno junta depositar y ofrenda. Son parte de nuestra adoración. El momento

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1: Posiblemente por la tarde, la hora que hay un jaau y que marchua, ahí pues si tenía que marchua, la hora que hay un Pero en el momento, Dios se tan, cuando los trajeron, Dios no multiplicar. Y así, hermanos, en el momento, Dios que nos van a decir, chupar ahora de pues que mejor, hermanos, y cada uno, diario frente, hermano, para vivir Dios. Ellos que cocho para traer, Dios se van a decir, ya que nuestro hermano César Han Kikot, porque. Son 3 años de aniversario que Han quiere grupo de hermanos que quiere seguidores del rey. Entonces, Han Kikot, Chupar Jut Jarihre, Sharmarisho, un invitar y cada uno, pues, Inishive, Haná cantar un ticorga. La fortaleza de los cristianos es el espíritu. Hermanos, Chikenion es el único Dios. Haná cantar, hermanos del grupo, pues, Haná cantar estos coros para mientras que me compra Hacha la Ramek.

0: alabanza. Y ya es que los hermanos y pues la alabanza a meditar los coro con el sketch para acá en espiritual. Hermanos, por mi Dios, pues el diálogo venga con el grupo, pues se llama por escapar de coro. Entonces, no sé si se ve con el hermano diácono quiere, se me ve otra, pues con la moto y cachar, pero cachar, cachar, cachar, quiere. ¿Cachar, hermano? Ya, ah, va. Entonces, ahí el hermano chico. Que Dios con lo bendecirse, ahí, machinate, hermano, ya que el grupo ya quiere participar. Entonces, sí, ma. Si candaja por último. Espero yo que cot, chupar junto a Jere, y en Jan gozar, chupar un momento, pues que Dios con lo bendecir. Y en Jair, que nuestros hermanos de la iglesia, donde dejó. Van a seguir adelante en las cosas de Dios. Nuestro hermano predicador, me parece que hermano Jaresta no predicar, Dios no bendecir. Y cada uno que cota o petener, chupar un momento en agradecer este privilegio y que Dios no bendecir a cada uno desde ya tiempo que el hermano Dajín chupar el servicio.
1: Muy bien, Matías, hermano. Janela en Quicotla, cachalal, ¿verdad? Haré motivación para que no cada uno ofrendar en la obra del Señor, hermanos. Janela, Quicotla, en este

0: Oportunidad, Katkeni Mitar Mana Katarina Sakik Tanlot, Katushin 25 minutos de la cadena de Coro Hook, Chupamos Huachanim. Pues la verdad es un gran privilegio también, hermanos, de poder participar en esta actividad muy especial en este día. Bendecimos la vida de nuestro hermano predicador, invitado en esta ocasión, hermano Noé, estará predicando la poderosa palabra del Señor. Dentro de unos momentos, hermanos, disfrutémonos, es el momento de adoración y cantar con gozo, con alegría para nuestro Señor.
1: Gloria a Dios, que Dios come bendecir en esta tarde, hermanos. No sé la kishkikote en esta tarde, Shlal. ¿Qué tal dice que haya fuertes aplausos al Señor en esta tarde, hermanos? Por cuando que Dios se va a permitir poder lengua cobrar en su presencia. Que claro que Dios, hermanos. Amén. Que se lo eche el hermano pastor y Samad Iglesia. Que el Señor le bendiga. A la oficialidad, al predicador de la palabra de Dios. Que Dios come decir. Hermano siervo de Dios, hermano José Chonay, que Dios come decir. Hermano Francisco Chonay también, que Dios come decir. Así también, hermano César Chonay, agrupaciones, seguidores del Rey, que Dios come decir. Van a felicitar con fuertes aplausos otro año más de aniversario. Te cochucap, macan desmayar. Llega sin fin de cosas, pero en su palabra dice lo que oh, ya confianza, chirri Dios, hermanos. Amén. En su palabra dice: en el mundo tendréis aflicciones, pero confiad en mí, yo he vencido. Mano Nehemías, que Dios come decir, o Jeremías, a Jeremías, que Dios come decir. En esta tarde, hermanos, hermano pastor, que Dios come decir, hermano pastor de Chajalajá, hermano pastor, yo voy a recaudar ofrenda, que Dios come decir, hermanos. Medio de comunicaciones, ¿qué tal? Cambiar saludos con fuertes aplausos, hermanos. Hermana María Elena, que Dios come decir, hermanos. ¿Qué amaro es Dios? ¿Qué es Dios? La ofrenda tal vez ya me está cano, ya cantelo, pero ribis ya va a ser Dios en esta tarde, hermanos. Amén. Ya ribis ser Dios. Arrecrach Dios, ya ribis. Tal vez que hay wit que no lo va a ser Dios, que narro pastel, pero que ya ribis ser Dios. Ya ribis ser Dios. ¿Qué tal ese que es para ir, hermano?

noche y ser Dios el mejor consolador. 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
1: Cuando adoramos a nuestro Señor Jesucristo de corazón, sentimos la gloria de Él. Bendito sea hermana Catarina con esos coros preciosos en esta oportunidad de la tarde. Ahora dejamos el tiempo a nuestro hermano pastor local para presentar nuestro predicador invitado a esta ocasión. Así que recibamos la palabra del Señor, hermanos, con todo corazón en esta oportunidad.
2: Bien, hermanos, por el momento, pues en Cajota va a encantar más, ¿verdad? En Cajota, de todo lo que hacemos para la gloria del Señor. Hermanos, por el momento, que haya tiempo, a nuestro hermano siervo de Dios, Noé Martín, bueno, de 30 a 35 minutos de la palabra del Señor, en este momento, gloria a Dios, tiempo quiere tu echar.
3: Gloria a Dios, aleluya. Cantad alegres a Dios, habitantes de toda la tierra. Servid a Jehová con alegría. Venid ante su presencia con regocijo. Reconoced que Jehová es Dios. Él nos hizo y no a nosotros, a nosotros mismos. Pueblo suyo somos, oveja de su prado. ¿Qué dice? Entrad por sus puertas con acción de gracias. La razón de esta manera, hermanos, jampe de Quicot en esta hora. Yo, Quicot, rocó reunido en la presencia del Señor. No estamos delante de Dios, sino que estamos en la presencia de nuestro Dios todo y todo poderoso, hermano. Salud, hermano pastor, hermano Francisco. Es un gusto, es un privilegio otra vez más, hijo, para congregación, ancianos y diáconos, Mateo Chivé, por dar el visto bueno. Que otra vez más en este lugar. La razón, congregación, Dios quiera nos bendecir a cada uno y al mismo tiempo al siervo de Dios, hermano José Chonay. Bendición de Dios, hermanos, hermanos en Cristo, y la razón también al coordinador, hermano Jeremías, el profeta Jeremías. Dios quiera nos bendecir, hermano Francisco. Es un gusto, hermano, otra vez más, en la presencia del Señor, y al mismo tiempo saludamos a las hermanas solistas también, hermana Mari, hermana Elena, Dios le bendiga, hermana, su esposo, bendición de Dios, hermana Catarina, Dios le bendiga, sierva del Señor, y también, ¿por qué no saludar también a Producción Evangélico GT, que está transmitiendo, también a Revelación Estéreo, y Dios bendiga a los camarógrafos que están trabajando arduamente en esta preciosa tarde, la gracia, el favor de Dios, y por qué no saludar también a los salmistas que están pues dando fondo de este magno evento en esta preciosa tarde. Dios le bendiga a los salmistas del grupo Seguidores del Rey. Aleluya, gloria a Dios. Y al mismo tiempo también, hermanos, por qué no saludar también al anfitrión de este magno evento, nuestro hermano César Chonay. ¿Dónde está el hermano César? A Dios le bendiga, hermano, bendición de Dios, ya que él está de fiesta con Dios Todopoderoso. Y de esta manera saludamos a la audiencia de los dos plataformas digital que están transmitiendo. Saludamos a los que nos están visualizando en diferentes lugares, mis amados hermanos. De esta manera, también si hay cantantes, Dios le bendiga. Hay predicadores, pastor, hermano Ismael, bendición de Dios, hermano pastor. También hermano Guillermo, hermano pastor, bendición de Dios, hermanos. Si hay más pastores, solista, cantante, la gracia y el favor de Dios sobre nuestra vida cada uno, ya que estamos en la mies, en la presencia del Señor, y tenemos que luchar para alcanzar nuestro objetivo, para alcanzar una meta, hermano. Estamos en una carrera espiritual y no estamos aquí porque tenemos tiempo, sino que estamos aquí el único propósito para alcanzar la venida de nuestro Señor Jesucristo. Amós dijo él: he aquí viene día, dice Jehová, en los cuales enviaré hambre sobre la tierra, y no hambre de pan ni sed de agua, sino que de oír palabra de Dios. Pero más va a mí, ¿verdad? Va a invitar a mi hermano. en abundancia la palabra. Pero va a haber días cuando ya no va a ver la palabra de Dios. Pero de esta manera, bueno, aprovechar 35 minutos, hermano Yurka, y propósito. El propósito, tercer aniversario del cantante y canta a Dios, nuestro hermano César Chonay. Y al mismo tiempo, ya, su celebración, una más, Dios, Lucifer, Junar, Cachalar. Entonces, han cargar a tiempo, ¿verdad? Chen, después, posta, uno, oro, sí. A desarrollar, pero malo hermano, pero apenas cualquier, pues esta fecha con 5, 8 minutos que haya para vivir y tema para ir a acción de gracia y celebración, por cumpleaños de Cachalar, gloria a Dios. Bueno, es rápidamente en la palabra del Señor, como un hijo hermano, ve después de mi corto saludo, paso a lo siguiente. Gloria a Dios, Génesis capítulo 15, verso 1 en adelante, hasta el verso 4. Cuatro versos de la palabra del Señor, acabo de leer, y espero, hermano César, que ratzica la palabra en buena tierra. Cuando la palabra caiga en buena tierra, hoy es un teórico, mañana es una práctica, ya pasado es un fruto en cada oído, en cada lugar donde la palabra llega en el nombre del Señor, hermano. Ni en confirmar que es un amén, si ya en el lector, perdón, Éxodo, hermano, perdón, y sin Génesis. Éxodo, hermano. Éxodo en su capítulo 15, verso 1 al 4. Gloria a Dios, aleluya. Yo creo que, hermano, y bueno, que libre tamaño, ¿verdad? Si corre, hermano, ya entre unos momentos voy a informar. Cuchipe bien. Gloria a Dios, aleluya. Éxodo, capítulo 15, verso 1 al 4. La letra, no ir de la manera siguiente. Título, no es cántico de Moisés y de María. Y la letra: entonces cantó Moisés y los hijos de Israel este cántico a Jehová, y dijeron: ¿qué dijeron? Cantaré yo a Jehová porque se ha magnificado grandemente. He echado en el mar el caballo y al jinete. Jehová es mi fortaleza y mi cántico, y ha sido mi salvación. Este es mi Dios.

O podría ser el enemigo, ni pa' hermano, no resalta negocio pa' pa' castillo. Podría ser el enemigo, viene, puede quitar tu negocio, ya no puedes vender mucho. ¿Ah? Podría fracasar un proceso. El enemigo podría ser, te quita tu salud. Estás en buena salud, pero él te quita salud y te da una enfermedad. Pero el que no puede quitar es el fruto de tus labios, que es la alabanza. Amén, hermanos. Aleluya. No sé si me logro entender cuál es el propósito de qué estamos hablando. Para dar importancia, las alabanzas. El enemigo puede quitar todo, como hizo con Job. Quitó sus hijos, sus bienes, etcétera, pero más el gozo no lo pude quitar. Aleluya. Job capítulo 2, verso 15, creo yo, ahí dice, ¿verdad? Se levantó Job, y rasuró su cabeza y adoró a Dios. Amén, hermanos. Toda la razón, el enemigo podría hacer muchas maquinaciones en nuestra vida, pero no logra quitar el fruto de nuestros labios, hermanos. Por esa razón, cantantes, solistas, predicadores, hermanos, podría hacer tantas cosas el enemigo con nuestra vida, pero el fruto de nuestro labio, que es la alabanza, no nos puede quitar el gozo. Amén, hermanos. Porque la alabanza, según el pueblo de Israel, él usó como armas en las guerras, las alabanzas, hermano. No sé si me entiende, me cree, sé que lo cree en la palabra. El pueblo de Israel, hermano, usó las alabanzas en las guerras. Las alabanzas, hermano, se usó para una sanidad. ¿Cuándo lo cree eso? Ninguno lo cree eso, ¿verdad? Aleluya. Las alabanzas, hermano, le sirvieron para el pueblo de Israel como una llave. Como una llave, según Salmo 100, verso 4. Entrad por sus puertas con acción de gracia, por sus atrias con alabanza. Usó como llaves. Lástima que no tienen lapicero, no, que les voy a dar el bosquejo, ¿verdad? Y la razón, usó como llave. Aleluya. Las alabanzas al pueblo de Israel, hermano, le sirvió para dar agradecimiento a Dios. Fuerte, tremendo es la alabanza, hermano. No es en vano tu tiempo. Usted pasa acá a presentarse delante de Dios. Como aquí vemos el ejemplo, Moisés, él no solamente fue un profeta, Moisés no solo fue un guía que lo guió al pueblo de Israel 40 años en el desierto, no, que también él cantó. Amén, hermanos. Apocalipsis capítulo 21, verso 15, ahí esa alabanza van a cantar en el postreros día, según la escatología. Aleluya, van a cantar ese canto que cantó Moisés. Dijo Moisés: cantaré yo a Jehová porque se ha magnificado grandemente. Y la razón, usó cuatro palabras Moisés. Primera palabra cantó Moisés, que él usó en esa acción de gracia: cantaré. Segundo, grandeceré. Ahí está en tu Biblia, hermano. Lee tu Biblia. Grandeceré. Y la segunda dice, verso 2, salvación y enalteceré. Cuatro palabras fuertes que nació en el corazón, que clamó y cantó Moisés a Dios. ¿Por qué? Porque él fue un hombre agradecido con Dios. ¿Por qué? Porque dice, los enemigos Dios los sepultó bajo del mar y ahí están ahora. Amén, hermanos. Es necesario aprender el origen para que usted hoy en la noche va a cantar con alegría. Lástima, ahora estamos como que estamos corriendo, siento yo, hermano.
como que estamos corriendo, siento yo, ¿verdad? La razón, pues sí tiene razón, porque tenemos un horario. Y por esa razón la palabra del Señor nos dice claramente, hermano, es el propósito por qué el pueblo de Israel fueron librados, hermanos, en muchas guerras, en muchas emboscadas del enemigo. ¿Por qué? Porque dice la palabra que Moisés cantó a Dios y María. Y también porque fueron librados, vencieron a los enemigos. Ellos cantaron, dice, no como cantamos nosotros ahora, ¿verdad? Perdone con la expresión. Ellos cantaron a Dios, dice, hermano, a través de las alabanzas, como que si fuera la última vez. Ni voy a entender, hermano. Harishki, un cantar, hermano, de alabanza, el pueblo de Israel, como cantar última vez, hermano. Verás, no para mente va a cambiar así. Chuacri, me chuacut. Y rojo debe de ser, Kirit Jabanaro, como que última vez hoy tenemos el privilegio de dar alabanza a Dios. Amén, hermanos. Amén. Es que rojo cayeron en el mensaje, en mi predicación. O sea, ahí hay poder Dios. O en la oración, ahí está el poder de Dios. Naje, hermano, en las alabanzas, allí está la presencia de Dios. Escucha una palabra, ¿no? En la alabanza, ya allí se manifiesta el poder de Dios. Amén, hermanos. Y por esa razón Moisés cantó esos cantos, porque logró una victoria. Aleluya, porque el pueblo se levantaron contra él y reclamaron: Moisés no nos hubiera sacado. Hoy vienen los soldados de Faraón, hoy nos van a matar, nos van a destruir. Pero la gloria de Dios iba en este lugar. Cuando Moisés vio que el mar se cerró de nuevamente, él cantó y dijo: él, cantaré yo a Jehová, porque se ha magnificado grandemente. Y su salvación es, este es mi Dios, le alabaré, Dios de mi Padre, y lo enalteceré. Se gozan, hermanos. Gloria a Dios, aleluya. Y la razón, la palabra de Dios dice, leemos Salmo 92. Gloria a Dios, Salmo 92 dice la palabra del Señor de esta manera, 96:1, perdón. Salmo 96 dice, por esa razón estamos hablando del punto, debemos de cantar a Dios como que si fuera la última vez, hermano. Como que si fuera la última vez, como que si fuera hoy nada más, mañana ya es prohibido. Salmo 96:1 dice la letra. El título dice Cántico de Alabanza. ¿Qué dice el título de tu Biblia? Cántico de Alabanza. La letra nos dice: cantad a Jehová cántico nuevo. Cantad a Jehová toda la tierra, cantad a Jehová, bendecid su nombre, anunciad de día en día su salvación. Aleluya, gloria a Dios, hermano. La palabra, dijo el escritor, cantad a Jehová cántico nuevo. ¿Qué quiere decir eso? Gloria a Dios. Uno, como que si fuera la última vez hoy. Dos, debemos de dar lo mejor a Dios en el momento de cantar a Dios. La alabanza que nos nace en nuestro corazón, hermano. A mí me gusta observar los cantantes. Sí, hay, sé que todos los cantantes solistas, ellos tienen canto preferido que canta. No es porque no hay más canto, haya, pero eso es lo que nace en el corazón de ellos, y el pueblo del Señor lo siente, esta unción, porque nace del corazón. Por esa razón es cantad a Jehová cántico nuevo. Aleluya, gloria a Dios. Debemos de cantarle a Dios, hermano, todo en el nombre del Señor, cántico nuevo, dice. Gloria a Dios, aleluya. ¿Y cómo, para que nos sale eso? Según un cantautor dijo en una ocasión, un cantante o el que canta a diario, dice, tiene que ensayar 6 horas o 8 horas a diario. Ahora la pregunta,
apliquemos nosotros esa palabra, lo hemos hecho nosotros. Por esa razón, a veces cuando pasamos aquí, ¿verdad?, hasta que traemos escrito todo, porque no ensayamos. Gloria a Dios. Así dijo un cantautor: debe cantar 6 horas o 8 horas diario ensayo, las alabanzas. Gloria a Dios. Para que la alabanza llegue con unción al pueblo del Señor. Se siente la presencia del Señor, hermano. Gloria a Dios, aleluya. Es como un atleta, es como un corredor. Ellos, hermano, no practican. Cuando le invitan a una carrera entre 8 días, entre 5 días o mañana, hasta ellos empiezan ellos a practicar, a correr, ¿no? Ajá, según la estadística dice, ellos, hermano, corren 6 a 8 kilómetros diario. Diario. Y buscan lugares, subidas o caminos obstaculosos. Ellos corren a diario. Y por esa razón, cuando le invitan a una carrera, ellos ganan, ellos logran, porque ellos se han ejercido físicamente. Ahora nosotros, predicadores, cantantes, ¿qué es lo que hemos hecho hoy? Aleluya, gloria a Dios. Si yo hiciera la pregunta a los integrantes de este grupo, ¿será que hasta hoy trajeron sus instrumentos a limpiar aquí y empiezan a ejecutar? Me imagino que no. Ellos a diario, ¿verdad que estén a diario? 8 días, un músico no ejecuta su instrumento, hermano, se encogela la boca o el labio, se encogela. Aleluya. Y por esa razón tuvo razón el escritor, dice: cantar a Jehová cántico nuevo. Porque todos los cantos, hermano, fue escrito por autores. Todos nosotros como cantantes debemos de verificar. Hay un canto, perdone con la expresión, que cantar

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1: Persona humana, y la persona falla. Todos nosotros, ¿verdad?, oramos con Dios, debemos de rectificar, calificar. Para mí, pues. Quiero cantarle a Él. Como que una palabra muy disminuida. Pero si decimos, quiero cantarle a Dios un canto de gratitud. ¡Aleluya! Cuando se gocen esta tarde. Y por esa razón, hermano, en el nombre del Señor, hay otro canto, dice, si

yo como que no escucho bien esa palabra. Sabes, una promesa está conmigo y no

En oración le buscaré. Aleluya, cuando se goza en esta hora. Todos nosotros debemos de verificar las palabras. Gloria a Dios. Ya no digan esa cosa. Bueno, si usted cree, no estoy mandando, ¿verdad? Es un mensaje, es una palabra estoy presentando en esta tarde. ¿Ah? ¿Sabes una cosa? ¿Qué cosa? Palabra cosa es una palabra muy disminuido. Es muy fantasía. Pero la palabra promesa es una palabra. Aleluya. Brindemos fuerte palma a Dios en esta hora. Si usted, hermana, en el nombre del Señor, se concentra lo que el don, lo que Dios te ha dado, hermanos, en el nombre del Señor, con tres cantos es suficiente. Dios te va a abrir puerta. ¿Dónde estaba David cuando le invitaron con el rey que cantara? ¿Estaba él en un seminario? ¿Estaba él en un instituto bíblico? ¿O estaba él en una académica de voz vocable? ¿Dónde estaba él? Estaba pastoreando oveja. Pero Dios lo engrandeció a David. Lo invitaron. Que él estuvo en la presencia del rey. Aleluya. Y por esa razón, hermano, no es a la fuerza, hermano. Aquí voy a dejar mi número de teléfono. Aquí está mi tarjeta. No es a la fuerza. Cuando Dios lo enalteza a uno, Él lo enaltece. Porque Dios es bueno y para siempre es su misericordia. Gloria a Dios. No vi la hora cuando empecé, hermano. Y por esa razón, ese es mi primer punto, hermano. Hay otro punto, dice el poder de la alabanza. Aleluya. El poder de la alabanza, hermano. Por esa razón, en la introducción dije, ¿verdad? La alabanza trae sanidad. Es una arma. La alabanza trae liberación. Gloria a Dios. Aquí vemos el primer ejemplo. Hechos capítulo 3, verso 5. Aquí hay otro cantante, hermano, que él cantó el nombre del Dios Todopoderoso. Aleluya. Él cantó el dulce nombre de nuestro Dios Todopoderoso. Hechos capítulo 3, verso. Empecemos el verso 7 porque yo creo que lo tiene usted en la mente. Hechos 3, 7. Y tomándole por la mano derecha le levantó, y al momento se le afirmaron los pies y tobillos, y saltando se puso en pie y anduvo, entró con ellos en donde. En el templo, andando, saltando, y que dice, alabando a Dios. Verso 9. Y todo el pueblo le vio andar y alabar a Dios. La palabra alabar viene de la palabra, pues, testificar. La palabra testificar viene de la palabra cantar.

Aleluya. Amén, hermanos. Un cojo no era cantante, no era profesional, pero él sintió el cambio en su cuerpo. Saltando, entró en el templo alabando al Dios Todopoderoso. Aleluya, gloria a Dios. Por eso dije de hoy, ¿verdad? En las alabanzas hay sanidad. Este hombre agradeció a Dios lo que Dios hizo en él. Y no tiene otro medio cómo pagarle a Dios. No, que él dice, entró en el templo andando, saltando, alabando a Dios. Y todo el pueblo le vio andar y alabar a Dios. Ahora la pregunta que ha hecho Dios con usted, pueblo del Señor. Me imagino has visto un milagro de parte de Dios. Me imagino has recibido una sanidad de parte de Dios. Me imagino Dios te ha bendecido en grande manera. Otro hermano, estamos hablando del tema, la importancia de las alabanzas. Gloria a Dios. Hechos capítulo 16. 16, gloria a Dios, busquen, hermano. Vamos a leer inmediatamente porque de verdad la hora no nos alcanza. ¿Verdad que ese hermano José, siervo de Dios? No nos alcanza. 30, ni siquiera, hermano, con que vamos corriendo. Hechos capítulo 16, verso 25. El poder de las alabanzas. Dice de esta manera: pero a medianoche orando Pablo y Silas, ¿qué estaban haciendo? Durmiendo. Cantaban himno a Dios y los presos los oía. Entonces sobrevino de repente un gran terremoto, de tal manera que los cimientos de la cárcel sacudían, y al instante se abrieron todas las puertas, las cadenas de todos se soltaron. Aleluya. Pablo y Silas estaban cantando el nombre del Señor en la cárcel a través del poder de las alabanzas. Vino un gran terremoto, hermano, y las puertas, dice, las columnas de la cárcel cayeron. Ellos salieron libres. ¿Cuándo están en la cárcel hoy en esta tarde? ¿Cuándo están en la cárcel hoy en esta tarde? Biológicamente, genéticamente, hermano, psicológicamente, habrá uno acá en la cárcel. Hoy es tu momento. Dígale a Dios: Señor, yo quiero salirme en la cárcel. Porque el poder de las alabanzas es fuerte, hermano. El problema, nosotros hoy en día no nos concentramos donde estamos, ¿ah? Y por esa razón nos descontrolamos, hermano. Y por esa razón, así como venimos, así regresamos. Pero el poder de las alabanzas, hermano, hay poder, hermano. Aleluya. Si hay alguien en la cárcel hoy, por esa razón dije, biológicamente, genéticamente, psicológicamente, es decir, mentalmente, el enemigo, aunque ves el hermano está feliz, está alegre, pero él está pensando su necesidad ya la otra semana. O porque de repente hay una tristeza en la mente, o de repente como que no tiene una salida. Ahora dice Dios: cantemos a Dios de todo corazón.

0: Amén, hermanos. Puede romper el poder de las alabanzas. Otro verso y ya voy a terminar, hermano. Segundo libro de Crónicas, capítulo 20. Gloria a Dios, aleluya. Hay un otro allí que Dios usó la voz del pueblo como armamento, y Dios peleó y Dios guerrió a través de las alabanzas. Dios no usó armas, ni espada, ni jabalinas, sino que Dios usó las alabanzas. Segundo libro de Crónicas, capítulo 20, verso 21. Escucha la letra, nos dice de la manera siguiente: y ha habido consejo con el pueblo, y puso alguno que cantase, alabasen a Jehová vestido de ornamento sagrado mientras salían la gente armada, y que dijesen: glorificad a Jehová porque su misericordia para siempre. Cuando comenzaron a entonar cantos de alabanza, Jehová puso contra los hijos de Amón, de Moab, del monte de Seir, las emboscadas de ellos mismos que venía contra Judá, y se mataron los unos a los otros. Hermanos, tres pueblos, tres ciudades vinieron contra el pueblo del Señor, Jerusalén y Judá, para destruir. Pero Josafat estaba liderando este pueblo del Señor. Él consultó a Jehová y clamó a Jehová, y Jehová dio respuesta. Dijo él: Yo pelearé por vosotros. No os amedrentéis delante de esta multitud tan grande, porque no es vuestra la guerra. La guerra es de Dios. Palma para Dios en esta tarde. Aleluya, gloria a Dios. Por esa razón, hermanos, cuando nos deja un tiempo para cantar, cantemos de corazón. Todos los cantantes pasan acá en este lugar, no lo hacen porque ellos quieren, porque yo veo, yo siento, ellos lo hacen, nacen del corazón. Gloria a Dios. Yo no sé cuál es tu situación, cuál es tu proceso, cuál es tu época, lo que estás pasando, pero hoy dice Dios: tres ciudades se levantaron contra Jerusalén y Judá, y Josafat oró con Dios, y Dios dijo: ponga alguien que cante mi nombre, y yo voy a poner emboscada de ellos. Y se mataron unos a otros. Aleluya. Lo único, debemos de creer en la promesa de Dios, debemos de creer en la palabra del Señor. Yo sé que todo está hecho en el nombre del Señor. No vi la hora cuando empecé, hermano, perdone, pero yo creo que ya llegó la hora. Voy a cerrar mi Biblia, mi bosquejo, la razón, unos 3 o 4 minutos al respecto del agradecimiento a Dios sobre otro año más de vida. Nuestro hermano César, él cumplió. Aleluya. Hay un tema en la Biblia, dice: la vida es un regalo de Dios. 5 minutos, 3 minutos nada más, hermano, perdone. Gloria a Dios. La vida es un regalo de Dios. Según el Instituto Nacional, hermano, de estadística, diagnosticaron que vive más una mujer que un hombre. Ajá. Viven más las mujeres que un hombre. Y según el RENAP ha diagnosticado también que hay más viuda que viudo. Ahora la pregunta viene: ¿y por qué? La respuesta dice que las mujeres, ellos se controlen más con su alimento física, su alimento ecológico. ¿Ah? Ellos se cuiden de beber licor, ellas se cuiden de consumir droga. Ellas se cuidan más de tomar energizante, Raptor, Monster, adrenalina, etcétera. Ellas se, pero sí hay mujeres, pero más o menos que los hombres, hermano. Yo miro que muchos estamos enredados en ese lado. Y lo que pasa, nosotros solo tomamos ni damos unos 5 minutos de leer la etiqueta que está atrás de la bebida. Allí dice, oh, hace como un 6 meses yo me atreví de leer la etiqueta, y dice así: el que consumo este producto será dañino para la salud y produce cáncer en el hígado. Ahí y hay una calavera atrás. Entonces, y por esa razón debemos de prevenir estas clases de bebidas y comidas. Pasa acá, hermano César, en el nombre del Señor, hermano. Lástima, la hora no nos alcanza. Es una recomendación, hermano, y es bíblicamente también. ¿Ah? Lástima, la hora ya no podemos leer, pero si es bíblica, debemos de prevenir las cosas, hermano, en nuestra vida. Apágnale. Aleluya. ¿Qué la cazube? Vamos, ¿ja? Pero una hermano César ni ¿ja? ¿Ja? ¿Ah? 47 ya, hermano. Pero una hermano. Bueno, ha hecho más tiempo en Japón porque y conductor del programa Yersochipe. Aleluya. 37 años de vida, mis hermanos César, Dios, Luz y Pan, hermano. Entonces, sin nunca calcular, 34 años, Dios lo oyó como cantante para el ministerio. Toma una maleja, hermano César, anda a seguir adelante, hermano. Todo tiene su tiempo. Cuando Dios no va a abrir puertas, Chahuech va allá, César, y ya en diferentes lugares. Por esa razón, han solemnizar. Y junto con una más, nos hermano Dios, la palabra correcta no es cumpleaños, la palabra correcta es acción de gracia a Dios por otro año más de vida al hermano. Vaya, cachuquía un rato, hermano. Acabo de orar para ir a casa. Acabo de orar, hermano. Mano José, para mí, cachalá, ya di bendición. Mano pastor, mano Francisco, dará bendición para mí. Mano Francisco Chonay, da bendición para cajón, hermano. Jacob, Hashru, bendecir, favor. Ishkir, bendición, favor. Padre que estás en la gloria, es un gran privilegio, es un gran honor, mi Dios, al poder ser partícipe de ese magno evento, Padre mío. Padre soberano, Padre lindo, en esta hora, Señor, tú eres grande, tú eres fuerte, tú eres maravilloso, Padre, en esta hora, mi Dios. Tú eres grande, Padre, y en esta preciosa hora, mi Dios, yo como siervo tuyo solemnizo este agradecimiento a ti, mi Dios, por otro año más de vida a tu siervo, hermano César, Padre mío. 3 años ministerial, 3 años de ministro este varón, Señor, bendígalo, por favor, papá. Bendígalo este varón, Señor. 3 años de ministerio como cantante, Padre. Abra puerta, urracambalaya shamahama. Urra mama mama shebekende la yarramahama. No te afliges, varón, dice Dios. Hay momentos tú dudas en tu propia mente, dice el Espíritu Santo. ¿Será que soy cantante? Has dicho, acuérdese, varón, dice el Espíritu Santo. ¿Será que Dios me llamó como a eso? Has dicho usted. Sí, hermano. Urracambalaya. Tú tienes un micrófono en tu mano, pero ese micrófono no lo has actualizado, varón. Actualice, dice el Espíritu Santo. Urracambalaya shamahama. Actualice. Oh, sí, Señor. Actualice, varón. Tenga fe. Tenga fe, tenga fe. Crezca, crezca, crezca, dice el Espíritu Santo en esta hora. Crezca espiritualmente este ministerio, varón. No te aflige, dice Dios. Porque todo tiene su tiempo. Dios me muestra, hermano, Eclesiastés capítulo 3, verso 1. Dios me muestra allí 14 palabras antónimas. Todo tiene su tiempo. Ramalaya Shama. Señor, dale crecimiento espiritual a este varón, papá. Y también, Señor, agradecemos, Padre, por su vida. Señor eterno. Por su vida biológica, Padre, cumplió hoy 37 años de vida y va a aperturar los 38 años de vida. Señor, bendiga este varón, Señor. Cuídalo, proteja este varón, Padre. Yo sé que tú lo has librado en ciertas circunstancias, en enfermedad, en accidente, en muchas cosas, Padre. Y eso agradece a este varón delante de ti, mi Dios. Bendiga ese pueblo, Padre, que nos honra con su presencia en esta tarde. Bendiga pastores, solista, cantante. Ramalaya Shama. Recíbalo, dice Dios. Reciba ese poder. Concentre sus mentes, pueblo mío, dice Dios. Concentre más sus mentes, dice Dios. Deje esa carga en mi mano. Deje esa preocupación en mis manos. Porque yo veo, sí, hay preocupación. Pero deje en la mano de Dios, dice el Espíritu Santo. Urrakambalaya Shama Ambalaya. Muchísimas gracias, Padre. Como siervo tuyo he orado. Cuídalo más, la vida espiritual, hermano César Chonay. Cuida su vida biológico, Padre. Gracias, Padre. Gracias, Hijo. Gracias, Espíritu Santo. Amén, Señor. Amén. Hermano, mientras que Rishish Hashpe, ya dejaré tiempo a nuestra hermana María Elena, que nos canta dos alabanzas según el programa, ¿verdad? En esta manera. Kishkashpe, cada una hermana, pedimos un regalo, no hay problema. El regalo de Dios sigue adelante, siervo, en tu ministerio, y ya venciste otro año más de vida. Dígale, hermano, si no hay un regalo, aunque sea un billete de a 200, ¿sí, hermano? Pase uno por uno.
1: ¿Están contentos, hermanos? Vamos a seguir. ¿O ya tiene hambre? Dice algunos, sí, ya tiene hambre. Y hay algunos, dice que sí, vamos a seguir. Mejor vamos a seguir cantando y bendiciendo el dulce nombre del Señor. Que Shekope, hermano, te van a felicitar a nuestro hermano César Chonay, también a su amada esposa, Javirche. Adelante en las cosas del Señor. Amén. Amén. Gloria a Dios. Vamos a cantar este hermoso alabanza, ¿no? Cumpleaños felices te da la iglesia. Cumpleaños felices con el Salvador. Te van a poner de pie, pues nana gayar Dios. No nos juega, hermanos. Gloria a Dios. Cantamos, hermanos.

0: Nos gozamos todavía en esta maravillosa tarde. Muchas gracias, hermano Noé Martín, con la palabra del Señor. También agradecemos a nuestra hermana María Elena, que ha interpretado la alabanza de felicitación. Ha llegado el momento, a un tiempo de agradecimiento, es el espacio en esta maravillosa tarde. Hermanos, yo creo que nuestro hermano Checha va a dar el agradecimiento. Así que muchas gracias por esperarnos en esta oportunidad.
1: Amén, gloria a Dios. Vamos a gozar en la palabra de nuestro Dios, que hermano predicador no es un Shuyash en esta hora. ¿Para qué manía ofrenda de palmas al Rey de Reyes? Ya que este tiempo que Shosh Kachu es para agradecer por todo lo que Rish Shibukin, algunos que esquía algún pequeña ofrenda, esos regalitos, Matiosh, por todo eso. Ya por la noche a leer todo los patrocinados, también ofrenda que ya por la noche a leer solamente camina agradecer Chive Hampe Shishkir ya junti pequeña ofrenda Matiosh y Kirichka Noheri las palabras de animaciones y con todo el corazón agradecer Chive y desde Yachka juntamente Mahunste. Si cojo una pequeña cena que no preparar con mi esposa, entonces Mahunch que este es acomodar y recibir alimentación solamente ni a todo a los hermanos pastores, coti a primer nivel kiri que la han recibir alimentación, los del grupo, hermana solista, hermano José Chonay, los ancianos de la iglesia, como quieren tomar ese lugar que la solamente. Eso es mis palabras en esta hora de la tarde.
0: Muy bien, que hagan un fuerte aplauso a nuestro hermano César. La verdad es que se le dicen Kikot, Cachalal. Era tu hermano Chixhan a Kikot. ¿Sabe qué? Cuando Cajol, Uts, no, Cachalal, na Kikot. Y casi la mayoría en Cajol, Uts y Kikot, Kikin. Porque coja Cajol, rebelde, Naishin, Ayatir Samah, Manun Tar Samah, Ambao Yawal. Pero Matios de Dios, de la familia, es bendecido. Y casi conocer en familia, bendecido, porque copa ministerio, cojón pa música, cojón que la Estados Unidos, y ya, chelun, hachalal que la, y ya letra pa pantalla, que el pastor, alegre. Ariel, hachisamag, jala, audio Ariel, chic. 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Entonces, yo creo que, benech, chupar esa magri, señor. Hermano Francisco, se tiene casi enojar la familia, y es una bendición, hermano. Jarmás tristrins, quinjo acajor, nacacho gay, cabaret, aris, inshihu y cachalal. 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Pero es una bendición que el cachalal camin se tiene tajin ka mejorar en la obra del Señor. Hermano Juli, contente que rumiar. 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Pero es una bendición cuando uz cachalal. Que ya tiempo, yo creo que el pastor puntual se tiene y como puntual cachalal. Ay, con acá tiempo. Que ya tiempo la iglesia, vida cristiana. De Chajalajá, yo creo que a las 4:30 de este programa, y en hermano, muy respetar el horario, ni más ni menos minutos. Así que, Jarir horario. Tanto hermano Pastor Ismael, y en Callajo, tiempo especial a nuestro hermano, o alabanza, o saludos, o no sé qué, Juan Pechque, en esta oportunidad de la tarde. Gloria al Señor.
2: De Dios, como no bendecir hermanos y hermanas en esta hora de la tarde, pues la verdad, buen gozar ante la presencia del Señor, Yohko en este hermoso lugar, ¿verdad? En la casa de oración. Dios, como no bendecir al hermano Pastor Francisco, al hermano que yo impartir palabra de Dios, hermano Noé Martínez, bendiciones. A hermano, ¿verdad? Siempre Francisco Chonay también, bendiciones por la familia de hermano César, ¿verdad? Que sin duda, Arjeco, pues en acción de gracia y podemos decir, ya queremos pastel. Gloria a Dios, hermano, ¿verdad? Gloria a Dios, ¿verdad? Pero yo dije acá en Chico, cena, entonces, mejor maca tú estás pastel, gloria a Dios, ¿verdad? Bendiciones, hermano César, ¿verdad? También, ¿verdad? Bueno, y casi manviste que izquierda bien esquema arena bien la nashes malajar core babe ajalá verdad torecha rashes segundo tercero cuarto quinta hazar kiriko vive cochino un kiricha Dios que van a bendecir a la familia José Chonay, bendiciones hermano, verdad. Bueno, estaba analizando en Cochla, verdad, hace unos años atrás, y estaba analizando cuando se hacía los cultos en este lugar, se ponía un enramado de ciprés, no sé si se recuerdan ustedes, pero yo me recuerdo que tal vez el hermano José, hermano, ¿qué? Hermano César, que la hermano José, pues viaje y el hermano en paz descanso, hermano Fernando, luchando en el evangelio, y esos son los frutos de los hijos, y que yinich, verdad, siguen adelante, hermanos, en paz descanso, pero sí hay frutos, amados hermanos, verdad. Vale la pena ir recachalal yo un predicar tu shehop ni pecarihop, hermano harin ni perihop. Pero Dios que van a vencer el cachalaz, ¿verdad? Pues hermano José, pues fue vendedor, ¿qué? De naranjas, ¿ah? Pero hoy ahí está cantando internacional. ¡Ah, gloria a Dios! ¿Verdad? Dios van a bendecir. Estamos muy gozosos, ¿verdad, hermanos? Por esta razón, hay un Dios muy, muy grande. Maravilloso es Él. Ese Dios grande nos hace grande a nosotros también. Bendiciones, agradecer por esa invitación, hermano César, ¿verdad? Y me sirven a disculpar que estaba atendiendo un hermano en la casa y no los podía entrar, Dios mío. Y si le podía entrar en otro cuarto, pues si ya cachí, voy a entender junto, no muy, ¿verdad? Entonces, ¿qué canijero, hermano? Omun cajó y ya pongo quien y se va quien echa y yo, hermano. Dios ganó bendecir en esta hora de la tarde. Gracias, hermano Jeremía, ¿verdad? Pues también en este lugar, bendiciones al ministerio de alabanza, ¿verdad? Seguidores del Rey, ánimo a seguir hacia adelante, hermanos, a cada uno, pues Dios me lo bendecir, hermano pastor Guillermo, Dios me lo bendecir, ¿verdad? A todo, ¿verdad? A los que nos están visualizando, bendiciones en este momento, van a agradecer y tiempo, hermano Jean, pero ¿verdad? Mateos, hermano Jeremías, ¿verdad? Va a agradecer por esa invitación, ¿verdad? Pues más con un ¿verdad? Hermano, más un chingajo, hombre, cochich, hermano, katsuna, casi es verdad. Cosen, hermano, Matías, katsuna, verdad. Ay, gloria a Dios, verdad. Dios nos ha dado. Y en aquellos tiempos, sin duda, y en hermano, no preparar pollo. Pero en aquellos tiempos, hermano, no es. Lo más si hay es frijolito con arrocita. Y se siente sabroso, ¿verdad? Pero hoy. Pero ni aún con eso ya no quiere nada los cristianos, ¿verdad? Bueno, bendiciones en esta tarde. Sigámonos gozando en la presencia del Señor. Gracias, hermano.
0: Matios, hermano pastor. Canila y Oquicot, hermanos, de verdad. Una tarde motivado, una tarde de alegría, de gozo, de bendición. Y por qué no decirle también muchas gracias, Señor. Muchas gracias, Señor, por la vida de nuestro hermano César Chonay. De César Chonay, virgen, sirhash, tu encuentri, casé, cachalar. Casé, cancuentri, cachalar. En el Evangelio es gozoso, chichu, hermano pastor, alegre, cachalar, camí. Manich, coque, jarín, ahí sufrimiento, camí, nachik. Ah, músico, camí, más sufrimiento, chiquit. Hemos oído, cachalar. Pero hace como 20 años, hermano chico, hace iniciar el ministerio, hermano, 40 zapatos, pero cuando Dios se juró bendecir, canchota chanar a gusto, hasta quieren urik shahab la cachalta, su winter shahab kixanchanin. Cuando hagan maíz camilla, can preparar chapota trascan, ayom que tan apoyar ir. Pero ojer cachalal de verdad, manak, pero va a ver cómo cachalar, va a ver Dios ojortoón y querir hermano César caíche adelante, enseñando a los hijos, llevando los hijos en la palabra de Dios y no solo de eso, ni también dar buen testimonio a la familia, testimonio a la comunidad. Porque hermano, hermano, se bueno y copia iglesia, pero para comunidad me encanta que cargo. Y hoy que cargo para comunidad, ¿sabes? Me costaría, chan, que escuche una carta de no, no, hay que hacer su cargo en la comunidad para que sean ejemplo de nuestro, el Evangelio de Jesucristo. Muy bien, hemos llegado a la parte final, hermanos. Todo tiene un inicio y todo tiene un fin. Yo creo que los hermanos nos van a dejar el anuncio que ahora vamos a iniciar. Caná puntual para que puntual Shayohe Hachalal. Porque si dice hasta las 7 de la noche, hasta las 11 de la noche, Yohe, Pesishkachopri, Orish Mishkachhe, buena hora, Yohe. Así que Dios nos bendiga. Dejamos tiempo a los anuncios y oración final. Así que tiempo a nuestro hermano Francisco Chonay, queriendo ir al programa, así que hayaca tiempo. En esta oportunidad regresaremos parte de la noche. Amén.
3: Dios cojan un bendecir, hermanos y hermanas, en esta hora. 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ha bendecir, que predicador invitado, Dios te ha bendecir, matios, checa mensaje, matios, por todo, rima shukwachta el algo y el problema, pero rish akwaj, rinka tzinch kechwaj kabij, hermano. 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Amén, echarje. Entonces está bueno también de hablar así claro, y a shishkos, kajojun ki, bueno, hermano pastor shubichin, de adrenalina y ojkinchanirkin. Entonces, hermanos, cero adrenalina. Dios que van a bendecir carcachalán, hermanos yaja y ojuayan. 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A otros cantantes, hermano Luis, ¿quién más caía tu tiempo? ¿Quién más caía tu tiempo? Dios te han un bendecir, hermano Luis. También Pastor Ismael, Dios te han un bendecir. Pastor Yerm. Y bueno, el carispe tener Dios que ya han un bendecir. 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Así que, rica culto, hermano Cachopa, a las 6 de la tarde, pero en punta, hermano. 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Hermano, yo no vengo a saludar, yo vengo a predicar. Charhashu, un timo le está riquirti, orar y persijarir, jarir, canorma rojo, a ver, hermano, jarir. 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Mira, hermano, y usted acepta una invitación de predicar. Sí, lo que pasa, nosotros hermanos tenemos normas. ¿Qué pasó invitación? Ah, sí, yo ya no me dan privilegio porque yo agarré mucho el tiempo. No, hermano, se molesta. Algún día vas a llegar con nosotros. Porque si no, te molesta. No tenga pena, hermano. Otro día te vamos a dar una hora, hora y media. Bueno, acabo de orar. Padre que estás en la gloria, Matías Chávez Dios. Padre, a través del mensaje, a través, Señor, de la cadena de coro, a través de las alabanzas, Matios, Matios, Chabejaf, Dios. Así que, Padre, Shohabun ayudar, y mancabenta dudar, como Shabun quiere huacamí, Señor, Shohabun bendecir, así nos vas a bendecir por la noche, Padre. Hasta más bendiciones, Señor, si creemos, Padre, tú nos vas a bendecir, Señor, espiritualmente, materialmente, Padre. 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buen recibir esa alimentación gracias Señor gracias padre bendito que van a bendecir a todos los que Señor nos están visualizando también en diferentes lugares bendiciones sobre cada hogar sobre cada familia Padre gracias Señor, amén gloria a Dios saludo Cherca Pastor a todos los invitados saludo Cherca cada integrante también a todos los hermanos y hermanas en esta hora de la tarde como hizo que hermano Shubik Checha a integrante y ojo chupangre primer nivel a los pastores también a los ancianos de esta congregación hermano Jere, hermano José Chonay y ojo chupanca a la solista también y ojo guapo chupangre primer nivel gloria a Dios saluda a todos los hermanos y hermanas en esta hora y van a invitar a las 6 de la tarde en Gachopri segundo culto gloria a Dios amén.
4: Bueno, sí, muy bien. Gracias, hermanos y amigos, los que nos están viendo a través de Revelación Tecpan y también 10 minutos. Dios bendiga Evangélica GT, si no estoy mal. Dios bendiga, hermano Rafael, desde Panimacoc. Estamos muy contentos, agradecidos con Dios por la fiesta. Ha programado nuestro hermano, hermano César Chonay, no Moshin, sino Chonay. Y están de fiesta nuestro hermano. Bendición en la vida, la agrupación Seguidores. Están de fiesta. Estamos muy contentos también con esos hermanos han invitado para estar en esta gloriosa actividad y también estuvo de fondo los hermanos seguidores también la poderosa palabra de Dios alabe a nuestro hermano Noé Martín como evangelista. También solista, hermana María Elena, viene desde Rosario, Canajal, San Martín, Quilotepeque. Dios bendiga a su esposo y su acompañante. Estamos bien, hermano pastor, también está muy contento a disfrutar el delicioso cena. Hermano pastor viene de Shezacap. Hermano pastor viene de Chajalajá. La agrupación Unidos por Gracia también, ahí están. Vamos a dar un tiempo en la noche para que ellos canten también. Can we mandar a Fidel, ¿verdad? Bueno, vamos con los saludos. Eso sí, como dice anteriormente en la escuela, dice cuando uno se hace una carta, después de mi corto saludo pasa lo siguiente: hermano Matios. Bueno. Dios bendiga, hermano Justiniano Chonay, más conocido, ¿va, hermano? más conocido, hermano Gordo, si no estoy mal, allá en Estados Unidos. Yo bendiga, hermano Gordo, cariñosamente le dicen así. Y yo me recuerdo de eso todavía, así se dice. Custodiano, pero así cariñosa se dice Gordo. Dios te bendiga, hermano, gracias por visualizarnos. Dice bendiciones a los seguidores del Rey. También Marisol Pacheco. Bendiciones, muchas gracias. También a Eduardo Chong. Saludos. También a nuestro hermano Melvin Quinn. Nos está viendo también. Dios le bendiga a nuestros hermanos que nos están viendo. Bendiciones en sus vidas. Ya están ya los hermanos disfrutando el delicioso cena. Kitharki Bagri Kachalal, Najin ya Bajoshe ki comida. Kitstakara Kuala, Tikamaja Takilak y Tiyaka Taki Fresca Kuala, porque muy importante en el Tosra Kuala, porque Matkikatkir Kachalal Kuala. 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Así que Arena Kabirchker Kachalal, Dios que no bendecir al sonido. Y también la pantalla, Rekachalal, Nekikot, que Dios, la familia Chonay, hermano César,

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Con Dios al frente.

0: dale el mejor aplauso a Jesús.
1: Los que creen que Dios ha sido bueno le pueden aplaudir en esta tarde y decirle: Señor, tú eres grande, tú eres poderoso.

El rey David declaró: porque todo es tuyo y de lo recibido de tu mano te damos. A veces creemos que hemos llegado lejos por nuestras propias fuerzas. Pero cuando miramos con sinceridad, descubrimos que cada bendición, cada puerta abierta y cada victoria vienen de Dios.

donde todo parecía terminado, donde la esperanza ya no respiraba. Y entonces me preguntó, ¿pueden vivir estos huesos otra vez? Y yo respondí, Señor, solo tú lo sabes. Entonces él dijo,

después del sufrimiento. Yo también puedo decir que Dios cumplió sus planes.

Quiero que la cantes conmigo ahí en tu casa. Sé que te lo sabes. Puedes hacerlo ahí en línea, ahora mismo. Cántala conmigo. Aleluya. Por eso tengo esta sonrisota.